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0: Gloria, 21 horas y 5 minutos en Córdoba y en toda la República Argentina.
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0: A través de Activa FM 105.9, a través del aire para Córdoba capital y gran parte del interior de la provincia. A través de internet para todo el mundo. 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Damos comienzo. Como lo hacemos cada martes y cada jueves de 21 a 23. Un placer acompañarlos. Vamos a compartir música de Córdoba, de la nuestra, preferentemente la actual. Lo nuevito, las primicias, las novedades, pero con espacios para los recuerdos, claro. Música que ya podés programar, 3513-279-248, 3513-279-248, para que nos dejes tu mensaje, tu WhatsApp.
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0: Desde Córdoba, para el país y el mundo, bienvenidos, hacemos La Movida Cordobesa.
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0: Es la hora de saltar. Bienvenidos sean todos aquellos que nos acompañan desde hace tantos años, aquellos que se han ido sumando, obvio, con el correr del tiempo, y a los que se quedaron enganchados luego de nuestro adulto mayor. El agradecimiento a los chicos, a los Doc por el pase. El saludo para Luisito, para David, para Martín, para Aide García, la doctora del equipo. El saludo para ellos, para Nelson. Todos los días jueves de 19 a 21 horas. Nuestro adulto mayor, la propuesta de los chicos, cada jueves de 19 a 21. Programa orientado a la salud de nuestro adulto mayor. Independiente Rivadavia de Mendoza goleó a Deportivo La Guaira 4-2. Hablamos de la Copa Libertadores de América, partidos que se acaba de terminar. Independiente, partidos de hoy de la Copa Libertadores de América. Gran victoria de Independiente Rivadavia de Mendoza.

0: Viene derechito, derechito en la Libertadores, en la Copa ya quedó afuera, en la Copa de la Liga, en la Liga Profesional de Fútbol, que venía puntero en la zona y se cayó mal. Pero en la Copa Libertadores de América ya está clasificado a la siguiente fase, a los octavos de final, porque con esta victoria, Independiente Rivadavia en su zona suma 13 puntos. Queda un partido por jugarse. Bolívar 5, buenas noches.
1: Buenas noches tengan todos. Muchas gracias.
0: Bolívar tiene 5 puntos, Fluminense 5 y La Guaira 3. 5 partidos jugados, ganó 4 Independiente y Rivadavia de Mendoza y empató 1. Ya está clasificado a la siguiente zona el equipo, a la siguiente fase, a los octavos de final de la Copa Libertadores de América. Felicitaciones para el equipo de Mendoza. Willy Patricio Jiménez, un saludo muy pero muy especial para vos, un abrazo grande, Willy querido, que no está pasando un buen momento de salud, pero ya recuperándose a paso firme. El saludo para vos, Patricio. Cristian Adrián, el Gatito Prieto, y quien les habla, Diego Manuel. Desde este lado hacemos el programa, del otro lado ustedes, gracias por la compañía, por el aguante de siempre. Noche de jueves 21 de mayo de 2026, jueves 21 de mayo, 21 horas 9 minutos en Córdoba y en toda la República Argentina. Actualizamos datos del tiempo a esta hora en Córdoba capital. Está fresco, no está frío. Lo que pasa es que son los primeros frescos, entonces como que se sienten más, pero no está frío para nada. La temperatura a esta hora en Córdoba, 21 horas 9 minutos, 11 grados la temperatura. Hermosa, hermosa noche de jueves. ¿Qué nos dice el pronóstico para mañana viernes en Córdoba? Sol a pleno en Córdoba capital, mínima 1 grado, máxima 15 grados en Córdoba capital. Y para el sábado y domingo también, sol a pleno, la mínima 2 grados, máxima 16. El sábado, 2 grados de mínima, 18 grados de máxima para el domingo y para el lunes. El sol del 25 viene el 25 de mayo. Mínima 4, máxima 20 grados. Sol a pleno en Córdoba capital para el día patrio. Pero va a ser 20 grados y al mediodía yo calculo que vamos a tener unos 17, ideal para el locro. Fin de semana largo, fin de semana XL para disfrutar, para salir a bailar. Tenemos entradas totalmente gratis para los bailes del fin de que, si ya nos escuchás habitualmente, ya sabes para dónde, si no ya te contamos. Podés entrar en nuestras plataformas digitales. Qué bien que estoy hablando, Chunia. En nuestras plataformas digitales, en Facebook, La Movida Cordobesa, y en Instagram, La Movida Cordobesa FM Activa. Ya está cargada la posibilidad para que participen de las entradas. Ya está hecho el sorteo de las entradas para esta noche en La Morocha con las entradas. Ya están sorteadas las entradas para bailar con Desacatados en Sala del Rey. Y tenemos QR para esta noche en La Morocha con Damián Córdoba, que si querés una entrada QR totalmente gratis, tenés tiempo todavía hasta la hora 23 de comunicarte y de que te pasemos el QR para que entres gratis esta noche a La Morocha con Damián.
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0: Los chicos de Banda Caribe, la voz de Diego Badora.
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0: ¡Oh, qué temazo, papá!
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0: Sí, es un temazo y la versión

0: Vamos a estar regalando entradas totalmente gratis, como hacemos habitualmente, para bailar con Pablo Lanzallama Brizuela, el rey de la... ¡Hola, Betty! El saludo para Betty, que está en sintonía desde temprano nomás. Sí, ya nos mandaba mensajes temprano. Voy a estar en sintonía, Diego, acompañándote. Para Betty, gracias por estar, Betty. El sábado se va, sí, sí. El sábado a Punta Avellaneda tenemos entradas dobles. Son dobles para bailar con el Lanza. Tres entradas dobles para Punta Avellaneda con Pablo, el rey de la gaita Brizuela. Entradas para bailar en Sala del Rey, entradas dobles. Viernes, Valentina Márquez. Sábado, el Negro Videla. Domingo, Daniel Guardia. Entradas QR para Margarita el sábado con Chingolo. Entradas dobles para bailar con El Loco el viernes en Atenas. Y para bailar con Javier Carlos, la Pepa Brizuela, el domingo en el comedor universitario. No, para darle que va, no hay. No, no, en el Quality no. No, además ya está todo vendido, todo. Si no compraste la entrada, perdiste, perdiste, perdiste. Igual que si no compraste la entrada para el partido de la final, el domingo también, en casa, en casa. El saludo para Viviana de Panamericano, que nos está escuchando, como siempre. Ella no se comunica, pero está siempre en sintonía. Viviana, querida, un beso grande. El saludo para vos, para tu hermano, que para las fiestas de Chunia, del Ángel de los 80, de Leandro, las fiestas de la radio están siempre presentes y siempre nos manifiestan. Mandanos saludos, digo, Manuel, mandanos saludos, que estamos escuchando, nada más que no nos comunicamos. El saludo para vos, Vivi, Vivi de Panamericano. La voz de Cintia.
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0: sí, el Lanzallama. La voz femenina de la banda del Lanza. Entonces, entradas dobles para bailar con el Lanza el sábado en Punta Avellaneda, Sala del Rey viernes, Valentina Márquez sábado, Negro Videla domingo, Daniel Guardia. QR para el sábado en Margarita con Chingolo. Entradas dobles para el viernes, El Loquito, en Atenas, el clásico. Entradas para bailar con la Pepa el domingo, entradas dobles por lista, la Pepa, domingo, en el comedor.
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0: Y tenemos el QR, que es una entrada totalmente gratis para esta noche, Damián. Sí, sí, sí, esta noche, Damián, en La Morocha. Dale, dejanos tu mensaje, comunicate y te pasamos el QR, dale. Vamos, Talleres, vamos, Talleres. La Burrita, el Lanza.

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1: La música del Loquito Mato anticipando el viernes de Atenas. El sábado en San Francisco. El Loquito con entradas totalmente vendidas, agotadas ya desde hace 2 semanas. Una cosa de loco, sí. Antes compartíamos la música, el lanzallama, el rey de la gaita cantaba La Burrita, anticipando el sábado de Punto Avellaneda. Vamos con mensajes que llegan aquí, te estamos escuchando. Diego Manuel nos dice, Marquitos de Villa Ciburu, el saludo Marquito para vos. ¿Todo bien, papá? ¿Todo en orden? Ya buscamos algo de Javier Carlos, claro. Sí, podemos, sí, lo que vos quieras. Con todo gusto, para vos y familia. Para la Mono, el Tino, la Bestia, la Pachito, la Ojuda y Juniors. Y por supuesto para Olga. Todos reunidos en familia escuchando la movida cordobesa. ¿Todo bien, hermano? Vamos, vamos, vamos, dale, dale, dale. Gracias por estar siempre, Marquitos querido. Hola, Diego, en sintonía con la movida cordobesa. ¿Podrá ser chévere el tren? Pero con todo gusto, nos manda mensaje Charlie, el ángel de los 80. ¿Todo bien, Carlitos? Gracias por estar, papá. El saludo para vos, para Marcela, que pide el Toro Quevedo, Leña Seca. Saludos a todos de parte de Charlie, el ángel de los 80. El saludo para vos, Charlie querido, para Marcela, los chicos de Forever Gold. 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Sí, me imaginaba. 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
1: 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Ah, pensé que terminaba con Forever Gold. El saludo para vos, Charlie querido, y para Marcela, obvio, de Alta Cordo. Alta Cordo. Unos mates, dice Marquito, sí, está ideal. Yo todavía no largué con el mate, ya largué con el mate. La barra para vos, Marquito, la Pepa, anticipando el domingo en el comedor universitario. Domingo, víspera de feriado, claro. El saludo para Silvia de Altamira. Hola, buenas noches, Diego Manuel, como siempre, con tu alegre compañía y la movida cordobesa. Gracias, Silvia querida. ¿Todo bien? Ya cenando, me imagino. ¿Todavía no? No, cena más tarde, cena Silvia. Un beso grande para vos y para la gente de Altamira. ¡Oh, temazo!

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0: Hasta la hora 23 te acompañamos con música de Córdoba. Adelantamos algo de lo que vas a vivir el domingo en el Quality, noveno aniversario de Dale Que Va. Canta David, el rey. David Ortiz, Dale Que Va. Anticipamos el domingo del Quality, noveno aniversario.

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3: Continuamos haciendo la movida cordobesa, 21 horas 34 minutos en Córdoba y en toda la República Argentina. Hola Sil de Ameguín, hola Diego, saludos para ti y para Cristian de mi parte. Aquí en sintonía, acompañándote junto a mi sobrino que está ayudándome. Está laburando a full. Sil de Meguino. Un beso grande, Silvia. Saludos para vos y para tu sobrino. Gracias por estar en sintonía siempre. La Pepa Brizuela y Damián Córdoba. Tenemos QR para Damián Córdoba esta noche en La Morocha. 351-3279-248. Dejanos ya un mensaje y te enviamos el QR para bailar esta noche en La Morocha. Totalmente gratis. Gratarola, diría. El colorete. La Pepa Brizuela y Damián Córdoba, ¿qué se siente? Lo nuevo.
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3: Hola, movida cordobesa, Diego, hermano Willy Jiménez. Saludos a todos los oyentes en casa, en sintonía. Gatito Prieto, buen fin de largo. ¿Algo de Trula o el Lanza? Vamos a compartir algo más del Lanza, obvio. Y buscamos algo de Trula. Para vos, gatito querido. El gatito que tiene su propuesta. Como te decíamos al comienzo, todos los días lunes de 22 a 24, música de Córdoba del Recuerdo con Cristian Prieto. Ayer, hoy y siempre. Todos los lunes a la hora 22, música de Córdoba del Recuerdo con el gato. Lunes 22 horas, por activa, obvio.
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3: Música de Trula, gatito querido. Hola Diego y equipo, buen jueves, programa Enamorado. Soy de Belgra, de los 90 por el Manda Más. Gracias por estar. Abrazo, Sergio.
2: Muy bien.
3: Vamos a estar con la info deportiva y daremos un poquito de música acorde a lo que va a ocurrir el domingo. Amor celeste.

0: 21:36 en Córdoba, en toda la República Argentina. Dejanos tu mensaje, tu WhatsApp, 3513-279. Hola, Juan Carlos, hola, Romina, ¿todo bien? El saludo para ustedes, chicos. Pasaba el loquito recién para ustedes. Espero que esté todo bien, Romina, un beso grande. Un abrazo, Juan Carlos, gracias por estar. Saludos para Silvia Meguino, de parte de Cristian, Adriana y Gatito Prieto. Para vos, Sil, de parte del Gatito.
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0: ¿Todo bien, Rosita? Rosita de Meguino. Hola, buenas noches, amigo, nos dice Betty. Betty, que desde el comienzo está escuchando la radio. Fanática de Banda Caribe, del Lanza. Estuvo el sábado con el Lanza, va a estar el sábado con Banda Caribe. Una cosa de locos. Betty, querida, un beso grande y gracias por estar. La música del Capo de Córdoba, la voz de Ever, Mandarinas al Sol. Qué hermoso tema, ¿eh? El Capo de Córdoba, que se presenta el sábado en Chumbicha, provincia de Catamarca, y el domingo en Ayamagasta, ¿sí se entendió? Ayamagasta, la Rioja. ¡Vamos, Talleres! Saludos para nuestros queridos amigos. Para Alcanfor y para Irene, el Alca. Hincha de la T, fanático, mal. Bueno, ¿qué ya va a pasar? Bueno, un traspié lo tiene cualquiera. Casi pierde Talleres. Y para Irene, que es hincha de la Gloria. Sí, siempre alguno de los dos festeja. Sí, siempre alguno de los dos. El saludo para ustedes, chicos. Gracias por estar en sintonía, siempre acompañándonos. Eran dos locos de amor, la voz de Alejandro Castelli, banda.

No vamos a compartir más música. Vamos a adelantar. Oh, temazo. Escuchá, Mirtu, para vos. Jorge Cándido Quevedo, El Toro, Atrévete.

0: Para vos, Silvia de Altamira, el Toro Quevedo, atrévete. Atrévete, atrévete.
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0: Adelantamos la noche del viernes en Sala del Rey con Valentina Márquez, pegadito el negro Ángel Videla que vuelve a la Sala del Rey. Valentina y el negro, viernes y sábado, en Sala del Rey, una cosa de locos.

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1: Continuamos haciendo la movida cordobesa por Activa. Pasaba el Negro Ángel Videla anticipando el sábado de la sala. Sé que tienes que elegir. Antes, Valentina Márquez, si esta casa hablara el viernes en la sala, Valentina. Sí.

si se anotan para las entradas, obvio. Y nos piden un tema del Rey Pelusa, Alejandra y Jorge. Lo sospeché desde un principio, decía el Chapulín, colorado. Oh, la faldita, el recuerdo, el ángel, lo va a hacer. Lo hace este sábado, obvio. Súbele un chico. Alca, para vos, este tema le encanta al Alca, es un temazo del negro Ángel Videla. Para vos, Alca, para Irene. No, no, Alca está sin habla, quedó mudo. Después de lo de ayer, mudo, mudo, mal, mal. ¿Qué te pasa, Alca? Vamos, vamos, vamos, Alca, vamos.

Déjanos tu mensaje, tu WhatsApp 3513-279-248 para Romina y Juan Carlos. Gracias, chicos, por el mensaje, por estar. Gracias. Un poquito, dale, un poquito, un poquito, un poquito. Recién pasado el.

0: el sábado Bombero San Francisco, todo vendido ya, todo totalmente vendido. Y el domingo en el Festival Nacional del Cuarteto de Jesús María. Que te contábamos el martes, y te lo vamos a volver a contar ahora, que el próximo 25 de mayo llega el Festival Nacional del Cuarteto. Dale, dale, dale, dale.
1: Gracias por venir.
0: Festival del Cuarteto 2026, que se realizó ya en mayo, el primero de mayo, en La Plata, te contábamos el martes. Y se va a celebrar este 24 de mayo en el histórico anfiteatro José Hernández de Jesús María. El domingo, claro, víspera de feriado. El evento cuenta con 12 horas a puro tunga tunga y las entradas varían entre 60 y 300 mil pesos. El multitudinario encuentro reúne a grandes leyendas y nuevas voces del género. Hablamos de La Mona Jiménez, el

0: Loco Amato, Ulises Bueno, Damián Córdoba, Cachumba, Desacatados, Lore Jiménez, Valentina Márquez y Simón Aguirre. La cita es en el histórico anfiteatro José Hernández de Jesús María, el próximo domingo, Festival Nacional del Cuarteto. Se armó, dale, dale, dale, dale. 21 horas 53 minutos en Córdoba y en toda la República Argentina. Chingolo se presenta el sábado por primera vez en Margarita. Tenemos las entradas, los QR para vos. Chingolo, mueva, mueva.
1: Gracias.
0: No, de nada, gracias a vos, Chingolo.

Hola, querido Diego, ¿cómo lo trata este frío? Recién le estábamos dedicando a usted, Mirto, la música del toro. Aquí recién en sintonía, un tema de Lisandro Márquez. Uno viejito, como vos. No, ¿cómo? Ah, no. Uno viejito, como vos ya sabés. Saluditos para todos y me quedo acompañándote, gracias. Nos dice Mirto, un beso grande, Mirto. Te dedicamos el toro recién. Ya buscamos algo de Lisandro en los pedidos porque ahora vamos a hablar de fútbol. Los muchachos de Alverde, a ver qué dice Jiménez. No me lo puedo olvidar. Vamos el celeste el domingo. A ver qué dice Jiménez. Lo cantan, a ver. Poder olvidar y no querer recordar que en un tiempo pasado me desperté enamorado. Vamos todos los piratas. Soy de Belgrano. Soy de Belgrano. Soy de Belgrano. Belgrano juega el domingo 15:30 en el Kempes. River Belgrano, Belgrano River, y de ahí saldrá el campeón. Vamos el celeste de Alverde para tener por primera vez un campeón de primera división de Córdoba. Vamos Belgrano, vamos. Todo Córdoba paralizado, Buenos Aires, bueno, el país paralizado. Bueno, aquellos que somos futboleros, ¿no? Porque hay gente que no le interesa un pi, no me interesa un pi, no le interesa el fútbol. Sí, aunque estemos en esta instancia, tengo un compañero, yo le preguntaba, ¿cuándo, qué va a hacer para ver el partido? ¿Va a comer un asado? ¿Dónde lo va a ver? ¿Qué partido me dice? ¿Cómo qué partido? ¿La final? ¿Cuándo juegan? El domingo, le digo. No tenía ni idea. Claro, hay gente que no le interesa. Es increíble para mí, pero es así. Hay gente que no le interesa. Y bueno. Juega Belgrano el domingo, 15:30. Ah, no, se me pasó este. No, se mezcló. Manos anónimas. Vamos ya. El celeste de Alverdi. El domingo, 15:30. A ver este canto de la hinchada, este me encanta, este. ¡No se compara! ¡Vamos, Belgrano! ¡Vamos, los poetas! No, nosotros también la cantamos en la cancha, ¿qué te pensás que no? Dale la B, dale la B. El domingo 15:30. En el Kempes, vamos, Belgrano querido. Ahí va.

0: el domingo en el Kempes. ¿Qué va a hacer vos? Lo vas a ver en casa, se juntan, no comen un asadito antes, no comen nada. Ya me pongo nervioso, Y eso que no soy hincha de Belgrano, ¿eh? Pero quiero que gane el Celeste de Alberti. Vamos Belgrano el domingo, vamos Belgrano. Esa, esa, esa.
1: Vamos Belgrano.
0: Vamos Belgrano, la gran...
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0: Juegue el Celeste, juegue.

0: sí tendrá que hablar.
1: Bien, ahí Chuni ya. No, la Chuni ya preparó todo. No, preparó todo para el domingo, Chuni. Saludo para Chuni, para Moni, para Fabián, los chicos de Memories. Siempre me contaba Chuni que tiene un operativo para el domingo. Fantástico. Vegano. El domingo 15:30 juega el Celeste. Y ojalá sea campeón Belgrano. Juegue la B, juegue la B. Vamos Belgrano, vamos Belgrano. 22 horas, un minuto en Córdoba y en todo el país. Vamos a compartir el melao nuestro de cada programa. Mientras antes hablamos de la B Nacional, torneo de ascenso, que en la zona 1 el líder es Colón con 23 puntos. Vamos Colón todavía. La academia está, el Racing de Córdoba, que milita en esta divisional. Racing de Nueva Italia está en el puesto número 13, tiene 15 puntos, pero el octavo, que hasta ahí clasifican a la siguiente fase. Almirante Brown tiene 19, está solo 4 puntos. La academia sigue un par de partidos y queda nuevamente en carrera. Seguí en carrera. Se va a jugar la fecha número 15 de la B Nacional. Arranca nuevamente la academia abriendo esta nueva fecha. El sábado desde las 15 visita a los Andes. Fecha número 15 entonces de la B Nacional. El domingo 15 horas el Celeste visita a los Andes por la B Nacional, torneo de ascenso. El domingo ganamos, aguante la B, dice Mirtu. Claro que sí, Mirtu, el domingo. El Celeste, campeón de la primera división. Juegue la banda el domingo, dice Carlitos Carrizo. Dice, ¿sos de Belgrano? No, no soy de Belgrano. No, no soy ferviente hincha fanático del Club Atlético General Paz Juniors y simpatizante hincha de Talleres. Pero quiero que gane Belgrano. Ah, dice, juegue la banda el domingo. Claro, la banda por River. ¿Vos sos hincha de River, Carlitos? O anti-Belgrano. No importa. Para Charlie el Ángel.

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2: Me gusta la infancia a mí porque siempre digo que el humor está en los niños. Un día en una escuela primaria, estaban todos los chiquitos sentados y entra la señorita y ve en el pizarrón escrito, con tiza por supuesto. Si hubiera escrito con carbón no se hubiera visto nada. Y escrito con tiza decía PIS. Y firmado el enmascarado. Dice la señorita, no puede ser, chico, esto no puede ser. Dice, ¿qué nacido? No, dice, levanta, uno juega con la goma, el otro mascaba el lápiz. El otro arruga la punta del cuaderno, lancero de 12 páginas. ¡Oh! ¿Qué nacido? Y nada. Bueno, dice, ya que nada ha sido, dice, para que salga el culpable y que no pase vergüenza, dicen, nos vamos a tapar todos los ojos. Y quien haya sido, se levantará y borrará y quedará todo tranquilo. Pero así esta clase no sigue. Cuento hasta tres y a cerrar los ojos y quien haya sido se levanta y borra. Uno, dos y tres. Cerraron los ojos todos. ¿Ya está? Sí, señor. Que pase que haya sido, borre. Y se sintieron unos pasitos. Un ruidito en el pizarrón que borra. ¿Ya está? Un ruido de banco. Cling, cling, cling, cling, cling. Bueno, dice la señorita sin abrir los ojos. Así me gusta, dice que haya responsable, porque los niños argentinos deben ser responsables, qué sé yo, y estoy muy conforme de mi alumno, y abre los ojos y ven el pizarrón que decía, pis y caca, el enmascarado. El enmascarado no se rinde. Bueno. ¡Mama!
3: Otra de las frustraciones. Cuando te mandaban a comprar algo al almacén y traías lo que no era. A mí me pasó con la carnicería. Mi vieja me dice un día, Miguel, anda, anda a la carnicería de Don Pepe y decirle que te dé medio de blando molido dos veces. Dale, dale, que tengo que hacer los zapallitos rellenos. Ya va a llegar tu papá, no tengo la comida hecha. Dale, anda.
4: Anótame un papelito, mamá.
3: Sos de pelotudo, hijo. Dale, anda, boludo grande, memorizate. Venía yo de allá. Ay, Miguel, ya traes la carne. No es la carne. Esa carne está podrida. Que no ve que está verde, pelotudo. Te ve la cara y te mete la carne podrida. Carnicero, hijo de puta este. Me agarra de punto. Sabe que te mando a vos y te mete la carne podrida. Pero vos vas a ir a cambiarla.
4: No, mamá, me da vergüenza.
3: Vergüenza es robar y no trae nada a la casa, estúpido. Vas a ir, pero ¿sabes qué? Me tiene cansada el viejo hijo de puta ese. Vas a ir a Don Pepe y vas a entrar, bien gallo, vas a entrar y le vas a decir así. No le vas a decir Don Pepe, le vas a decir, escúcheme usted, Don Choto, así. Así le vas a decir. Dice mi mamá que me cambie esta carne podrida de mierda porque va a venir ella y le va a armar un verdadero quilombo acá. Así que andá y decile así. Y yo me iba y yo me quería desmayar y morirme en el camino. Lo tenía que enfrentar a Don Pepe, luchador de sumo así. Don Pepe lo miraba, los cuchillos se afilaban solos los cuchillos. Llegaba yo a la puerta, a la carnicería, corría la cortinita esa de colores para las moscas. Buena, Don Pepe, dice mi mamá si le puede. ¡No! Me volví a la casa y me quería desmayar y morirme de nuevo. Tengo que enfrentar a mi mamá ahora. Ya traes la carne, ya traes la carne. No sabes hacer ni mierda. Dame acá, yo voy ahí, ahora me va a escuchar este hijo de... Y se iba mi vieja hecha una furia. Yo decía, Don Pepe la va a matar con el cuchillo carnicero. Y yo me iba a acompañarla, no a defenderla, ve qué onda, ¿entendés? Y se iba mi vieja y le metía a la cortina, ¡bum! Y entraba y decía, buena, Don Pepe. Perdóneme si me cae la cara de vergüenza. Usted sabe que yo le siento una cosita a la carne. Si usted me dice, doña Mari, la carne está bien, yo voy ciega, lo hago porque confío ciegamente en el producto de su frigorífico, don Pepe. Es tan excelente usted, don...
5: No, no, no, si vino su hijo recién, pero no supo decirme qué quería.
3: Ya me parecía, es muy pelotudo, no le haga caso. Yo vengo, usted tiene una mercadería excelente, don Pepe. Pero ¿sabe qué? Yo le siento una cosa y es de jodido mi marido con estas cosas.
5: No, no, doña Mari, por favor, Pocho, molele de nuevo a la señora. Tome, señora, le quiero dar la carne y la plata.
3: No, es su trabajo, don Pepe, por favor.
5: Yo le quiero pagar de nuevo, don Pepe.
3: No, no, no, doña Mari, por favor. Gracias, don Pepe, gracias. Usted tiene el mejor frigorífico del universo.
5: Salí afuera y yo la estaba esperando afuera. Yo tenía ganas de decirle, estás pasada de cínica vos, ¿no? Pero si yo decía eso, ninguna de estas 32 piezas iban a estar hoy en su lugar. Y le digo... ¡Mierda!
3: Y le digo nada. Le digo así, mira.
5: Y mi vieja me mira y dice, ¿qué me mira así?
3: ¿Qué?
5: Ah, ¿has visto? Se ha cagado el viejo conmigo.
3: Fuerte el aplauso para la Mari.
6: Entrando en el terreno de los pelos y de las peluquerías. En una peluquería solía llegar un señor, observar la cantidad de gente que esperaba turno, los contaba. 8. Yo... Vuelvo después, jefe. Como quieran. Y no volvía más. A los pocos días venía otra vez, contaba. Qué barbaridad. Bueno, vengo después nomás, jefe. Cuando quiera, ven. Se iba. No volví. Y así siempre. Entonces un día, el peluquero le dice al ayudante, dice, este tipo debe ser enfermo, debe ser loco, se debe olvidar de las cosas, no sé, porque viene, cuenta, en vez de esperar el turno, cuenta y se va. La próxima vez seguilo, dice, a ver, por ahí está internado y nosotros no sabemos. Dice, se sienta acá y me agarra la navaja. Dice. La próxima vez viene, cuenta. 9. Bueno, después vengo, jefe. Cuando quiera, le dice. Y le dice el otro, seguilo, seguilo, seguilo. Saca la chaqueta al ayudante, el peluquero, y lo sigue. A la media hora vuelve. Dice, ¿y? Todos intrigados. De lo más raro, jefe, mire. Se salió de acá, fue a la bombonería, compró bombones. Fue a la florería, compró flores y se fue a su casa. No es que es loco, no es que es loco, venía a contar cosas y dice, ir a comprar flores y bombones para llevarle a la mujer. No, perdón, usted no me entendió bien, dice, ¿lo puedo tutear? Sí, se fue a tu casa.

de qué trabajo eso. Tenía yo dos neros amigos que fueron a buscar laburo a la calle, pero los neros muy brutos. Eran muy brutos. ¿Cómo serían de brutos que la única vez que pasaron de grado tuvieron que hacer un hueco en la pared? Fueron a rendir a la Kaiser. Entonces uno era súper bruto, tenía una S acá en el pecho, pero al revés. Pero al revés. Y el otro negro. El otro negro era menos bruto. Entonces el negro más bruto, que sería bruto, pero no pavo, le dice: ¿por qué no entra y a rendir primero vos? Dice: y me batí la postalina. Me batí la postalina, entonces me es más fácil el examen a mí. Bueno, y se mandó el negro. Salió a los 50 minutos y le dice el otro: ¿cómo tido? Sí, con apóstrofe. Con apóstrofe como en el francés. ¿Cómo tido? Bien, dice. ¿Qué te pregunta? Bien, un par de sumas, un par de retos, una, qué sé yo, división, un logaritmo. Se agrandó, ¿va? Y después, dice, después que aprobáis las matemáticas, dice, te llevan con el psicólogo. Lo mira el otro lado, ¿con el qué? Dice, ¿qué hace eso? Dice, el psicólogo, dice, un vago que te hace preguntas para saberte los reflejos mentales. Dice, qué bien, dice, ¿qué te pregunto? Dice, me pregunto, dice, una cosa de cuero así. Del tamaño de una baldosa. Están pensando mal. Están pensando muy mal. Dice una cosa de cuero del tamaño de una baldosa con media suela y taco. Con cordones. Con un agujero en la parte de atrás que la gente usa para meter el pie y camina. ¿Qué es? Y vos le, ¿qué le contestas? De zapato. Y me tomaron. Va, dice, nena, es una pava, dice esa. Y aprobé yo y se agranda el bruto y se zampó, loco. Agranda, aprobó, por supuesto. Calcula qué matemática te pueden preguntar para soldar. ¿Qué te interesa? Para soldar no hace falta saber álgebra. El nero aprobó y cuando sale lo manote una chichi de traje sastre gris Christian Dior. Lo manoteó, sí, la vaga acá del brazo izquierdo. Y le dice, por favor, síguese con el psicólogo. Que venga ya, dice. Que venga ya, lo voy a reventar, contestación. Que venga él, que venga Cacho Fontana, que venga Odol, pregunta, que venga el que quiera ya, que venga. Y fue el negro y se presentó. Dice, ¿usted el psicólogo? Sí, mucho gusto, Álvarez. Oh. Me doy a mí mismo acá. De Ale, dice, empiece ya antes que le conteste sin pregúntame. Oh. Y le dice el psicólogo, dice, tabla de 1,20 por 1,20. Con cuatro patas. Que la mayoría de las personas utiliza para comer. El negro lo mira y dice, ¿tiene cordones? Y el vago le dice, no, mocasines.

Así compartíamos la música de Daniel Osvaldo, el Nene Guardia, anticipando el próximo sábado, mejor dicho domingo, víspera de feriado, el Dani Guardia en Sala del Rey. Anticipando el fin de semana de la sala, la voz de Daniel Osvaldo, el Nene Guardia, domingo, víspera de feriado.

Déjanos tu mensaje, tu WhatsApp a través del 3513-279. Ya vamos con los pedidos 2232 en Córdoba y en todo el país. Estamos regalando entradas para que bailes, entradas dobles por lista para bailar con el Lanza, la convocatoria del Rey de la Gaita el próximo sábado en Punto Avellaneda. Entradas dobles por lista para Sala del Rey. Viernes, Valentina Márquez, sábado, Negro Videla, domingo, Dani Guardia. Entradas dobles por lista para El Loquito, viernes, clásico de Atenas, para bailar con la Pepa el domingo en el comedor. Y entradas QR para el sábado, Margarita, la presentación de Chingolo. ¡Mueva, mueva, mueva, mueva! Arrancamos con los pedidos. Llega Jiménez, el manda más para vos. Sergio querido, lo habías programado. La versión original, ¿no? El que dice, vamos Belgrano, soy de Belgrano. No, el enamorado. Jiménez, los pedidos en la movida con

El pedido de nuestro querido Sergio, el enamorado, la Mona Jiménez, para Charlie, el ángel de los 80, Chévere Fernando, en el mismo tren.

recuerdo a cargo de Fernando Vladis. Chévere para vos, Charlie querido, el ángel de los 80. Para nuestro querido Marquitos de Villa Ciburu, adelantamos algo de lo que vas a vivir en el comedor junto a la Pepa. Ritmo de cumbia también para vos, Silvia de Altamira, tantita pena. La

Tantita pena la Pepa anticipando el domingo en el comedor. Para Mirtu nos había pedido un recuerdo de Lisandro Ismael. Dedicado también para vos, Picho. Para Julieta, para Abril, para Paloma. Lisandro Márquez, me duele el alma. Caliente.

La voz de Lisandro Márquez, el pedido para Mirto, dedicado para Picho y familia. Me duele el alma, el recuerdo es sabroso, Lisandro. Para Marcela de Alta Córdoba, titular responsable de Frente al Espejo, programa que va todos los lunes a las 20 por Activa. Para vos, Marce, El Toro, Leña Seca, tema sonónón. De acá hasta Alta Córdoba, de espalda, caminando, con chancleta.

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3: 22 horas 57 minutos para Mirtu y especialmente para Betty Martínez. Un poquito de los chicos de Banda Caribe.

0: 22:59 en Córdoba y en todo el país. Con la música de los chicos de Banda Caribe vamos llegando al final de la movida cordobesa por FM Activa.
1: Desde el pasado,
0: locos de amor, nos vamos. A todos gracias por la compañía, por el aguante. Sí, se escapó. Será hasta el próximo martes, si Dios así lo dispone. Si Dios quiere, estaremos compartiendo música de Córdoba el próximo martes a la hora 21 por Activa. Willy Jiménez, un abrazo grande. Patricio, querido. Cristian Adrián, el gatito Prieto, que te invita todos los lunes de 22 a 24 con su propuesta de música de Córdoba del recuerdo. Ayer, hoy y siempre. Gracias, gatito. Diego Manuel, quien les habla, les dice gracias por la compañía, por el aguante. Será, si Dios quiere, hasta el próximo martes. Que tengan un excelente fin de semana. Gracias a todos.
1: En Córdoba son los dueños.
0: Y Dios quiera que el martes tengamos un campeón de primera división de Córdoba. Vamos el celeste todavía. Nos encontramos, si Dios quiere, el próximo martes. Vamos celeste todavía, vamos. Chao, hasta el martes. Gracias, gracias, gracias. Feliz 25 de mayo.
2: Todo por hoy.
0: Que nació un caballo.
2: Llegamos al final de una nueva edición de La Movida Cordobesa. Idea, realización y conducción, Diego Manuel. Volveremos el próximo martes a las 21 horas, como siempre, por la frecuencia de 105.9 FM Activa.
3: Muchas gracias. Muchas gracias.
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0: Es la hora 23. 14 minutos.
1: Sigue la música ahora con Jody Watley, Amor Real.

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1: Es la hora 23. 19 minutos.

Es la hora 23:34 minutos. 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

0: Recién dejaron de sonar los Roxette, Vestida para el éxito.
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1: Es la hora 23. 39 minutos.
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2: Es la hora 23. 50 minutos. 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

Es la hora 03:00. 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
5: Es la hora 0:16.

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1: Es la hora cero. 23 minutos.

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3: Es la hora 0:31 minutos.

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3: ¡Hey, muchachos! ¿Cómo estás? Esta noche, fiesta grande.

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0: Es la hora 0. 54 minutos. 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

0: 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Es la hora 1:07.
1: La banda argentina Soda Stereo, Prófugos.

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4: Es la hora 1:35.

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1: Es la hora 2.

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0: Es la hora 2. 8 minutos. 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
1: Es la hora 2, 13 minutos.
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3: Es la hora 2:30 minutos.

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1: Es la hora 2:36. 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
4: Ahora llega Charly García. Nos siguen pegando abajo.

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Es la hora 2:52 minutos. 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
2: La música se presenta ahora con el grupo Erasure. Toma un.

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2: Es la hora 3:02.

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1: Es la hora 3:06.

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1: Es la hora 3:11 minutos.
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0: Es la hora 3, 27 minutos.
5: Suena ahora Fallen Cannibals, She Drives Me Crazy.

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3: Es la hora 3:32 minutos. 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
2: Es la hora 3:40 minutos.

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1: Es la hora 3:49 minutos. 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

0: Lo que pasó fue Fan Fan Color My Love.
1: Es la hora 3:53
0: minutos. 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

Es la hora 4:01. 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
0: Es la hora 4:11. 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
1: Es la hora 4:17.

Es la hora 4:25.

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2: Es la hora 4:29.

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2: Es la hora 5:13.

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2: Es la hora 5:17 minutos.

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1: Es la hora 5, 23 minutos. 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

0: pasa la música con Technotronic, Move That Body.
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2: Es la hora 5:28 minutos.

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0: Es la hora 5:39.

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0: Es la hora 5:51 minutos.
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La música se hace presente ahora con España, Chica Fácil.

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4: Es la hora 6:13.

0: Díselo a tu corazón, nos decía Taylor Dane.
1: Es la hora 6:18. 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
1: Es la hora 6:39.

0: Es la hora 6:43 minutos.
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0: Es la hora 6:53.

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la mañana, 39 minutos. Muy buenos días para todos. A partir de este momento, le invitamos a compartir por Activa FM 105.9 MHz una mañana diferente. De aquí hasta las 12 del mediodía vamos a intentar llevarles un poquito de entretenimiento, información, curiosidades, chimentos, comentarios y, por supuesto, la mejor música, porque es la que usted puede comenzar a programar a partir de este mismo momento a través de nuestro WhatsApp 3516-781-743.

0: Ya estamos listos para comenzar a compartir la mañana del viernes 22 de mayo de 2026. La bienvenida para todos, la invitación a compartir lo que resta de la mañana hasta el mediodía con música y con informaciones. Las informaciones las estaremos detallando a lo largo de toda la mañana. Vamos a comenzar con música, la propuesta de este día viernes. Antes, los datos del tiempo, registro de la hora 9, temperatura 8 grados 2 décimas, humedad del 85%, sopla viento del nor-noreste a 6 kilómetros en la hora, el cielo está cubierto y con neblina. El pronóstico indica bueno, frío por la mañana con poca nubosidad, vientos del sector norte, poco cambio de temperatura. La máxima pronosticada para hoy en Córdoba, 16 grados.
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0: minutos. Así estábamos empezando en la mañana de este viernes con nuestra propuesta Una Mañana Diferente y el mini recital de los Milli Vanilli. Nena, sabes que es cierto. Nena, no olvides mi número. Luego culpa a la lluvia y finalmente Keep on Running, los cuatro temas con que arrancábamos la mañana del viernes.
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viernes prefinal del fútbol argentino. ¿Qué es lo que se habla? Bueno, después de la venta récord de todas las entradas, de todos los tickets para el partido del domingo, se habla del clima, cómo va a estar. Buenas noticias para ser casi invierno, la verdad, mirándolo por ese lado, pueden ser buenas noticias. Después de un viernes fresco, las máximas empezarán a subir de a poco. ¿Qué dice el informe? Córdoba se prepara para vivir un fin de semana largo, cargado de actividades y emociones. Entre los eventos destacados aparece la gran final del torneo Apertura entre Belgrano y

aniversario de la Revolución de Mayo, por lo que también se esperan jornadas de descanso y planes al aire libre. El pronóstico indica que este viernes seguirá fresco, pero el frío irá aflojando poco a poco con el transcurso del fin de semana largo. Hoy nos acompaña, y lo hará toda la mañana, en este caso la reina del disco, Donna Summer.

Ya vamos a ir con los primeros saluditos. Son muchos tempranito. Ya hemos completado los dos primeros bloques y nos vamos a apurar porque queremos que sean todos bloques de cuatro temas de acuerdo a la cantidad de pedidos que ya tenemos. Los dos primeros bloques están completísimos. Antes de los saluditos, una información: un hombre de 54 años fue encontrado muerto durante la madrugada de hoy en plena vía pública de la ciudad de Córdoba y por el momento todo es misterio para los investigadores. Poco acerca, según la información de fuentes policiales, el hecho ocurrió pasada la medianoche en la esquina de Bulnes y Avenida Patria. Efectivos llegaron al lugar tras ser comisionados por la central de emergencias. Al arribar al sector, encontraron a la víctima tendida sobre la carpeta asfáltica y sin signos vitales. Minutos después, se presentó un servicio de emergencias cuyos profesionales realizaron maniobras de primeros auxilios en el lugar y pese a la asistencia, finalmente constataron el fallecimiento del hombre.

Otra información policial, la FPA realizó dos mega operativos en Córdoba. En Córdoba capital, La Calera y Villa Allende, que terminaron con 16 detenidos y el secuestro de más de 16 kilos de droga. Los procedimientos se concretaron después de 6 meses de investigaciones e incluyeron 11 allanamientos. En total fueron aprehendidos 10 hombres y 6 mujeres, señalados como presuntos narcomenudistas.

Bueno, tenemos los nuevos datos del tiempo. El registro de la hora 10 indica una temperatura de 8 grados 4 décimas, viento del nor-noreste a 4 kilómetros en la hora, cielo cubierto con neblina todavía a la hora 10. Esto va a ir mejorando, obviamente, el pronóstico indica para hoy una máxima de 16 grados. Veremos si se cumple o se supera. Ayer anduvimos por ahí, justamente en los 15 grados pronosticados por el Servicio Meteorológico Nacional.

La mínima de hoy fue de 5 grados 5 a las 4:50 de la mañana. En un ratito le vamos a contar cómo se va a comportar el clima, algo le adelantamos, pero ya vamos a ir con datos publicados a modo de

Vamos rapidito a los saludos, vamos a ir de a cuatro temas por bloque. Dice por acá, buen viernes para todos, quería pedir You're OK por Ottawa, dice Sergio de Ampliación América. Hola Lea, qué frío me pasás, Durán Durán, come on down. Gracias, soy Betty. Buen viernes, buen fin de. Hola Nilda, hola Leandro, hola queridos amigos y fieles oyentes de Activa Mañana Fresca en Córdoba. Aquí estamos disfrutando de una mañana diferente. Quisiera pedirle Silent Circle toque en la noche. Saluditos a todos. Nos encontramos Dios mediante a la tarde en Onda Expansiva, dice Miguel del Márquez. Vamos con el cuarto tema de este bloque. Dice, hola chicos, buen viernes para todos. Les programo Cover Me por Bruce Springsteen. Gracias, Liliana. Bueno, hasta ahí entonces ya los cuatro primeros. Vamos por cuatro más. Hola, Leía, Nilda y Oper. Buen día. ¿Puede ser? Conseguí tu número. Dice JC, taxista. Sí, por supuesto. Acá con foto y todo de mate. Dice, saludos desde Ushuaia, dice Liliana, con mate y todo, que dice Ushuaia. Por acá dice Marisa, el tema Freak It Out. Saludos para Héctor, Guillermo, Viviana, José, Lucy, Mario, Jorge y Benja. Besitos para todos. Hermoso el mini recital, muy lindo. Muy buenos días para todos, que tengan un bonito viernes, excelente jornada. Programo Susi, no puedo vivir sin ti. Saluditos para todos, gracias, dice Mirtu. Buen día, Activa, siempre solicito. Es así, siempre solicito el tema OMD Pandora Box. Soy Pedro de... claro, dice, buen día, Activa siempre. Claro, no es que siempre solicita, no, Activa siempre. Solicito el tema por OMD Pandora Box. Soy Pedro de Barrio Müller. Abrazo siempre con ustedes. Ahí tenemos ya los cuatro temas y un saludito que no pide música. Dice, buen día, feliz viernes. Aquí en sintonía acompañando los saludos a los amigos oyentes y a mi amigo Sebas de Lipet 10, a Mirtu y en especial a mi ciela, dice Diego Manuel. A la hora 10:27 vamos buscando música. Arrancamos con el pedido de Betty Duran Duran, Come and Done.

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55 minutos, casi ya con 56 minutos a solo segundos de ingresar en la última hora del programa. Escuchábamos música, cuatro temitas sonaron recién, van a ser todos de cuatro, no sé el último si alcanzará, pero por lo pronto arrancamos con Come On Down, tema pedido por Betty. Estás OK por Ottawa, lo pedía Leo de Yapeyú. También sonaba Bruce Springsteen, Cover Me, tema pedido por Liliana. Y finalmente era Silent Circle, Toque en la Noche, pedido por Miguel del Marqués. Perdón, el tema de Ottawa lo había pedido Sergio de Ampliación América. La confusión fue que más o menos son muchos pedidos, muchas veces pedido Ottawa y uno se confunde. No, era Sergio de Ampliación América que pedía Estás OK por Ottawa.

En un ratito tendremos La Bionda, OMD, Michael Bow y Susi, como para completar otro bloquecito de cuatro. Hay varios pedidos más, ya en un ratito actualizamos.

¿Qué hay acerca del pronóstico extendido? ¿Qué onda? ¿Va a haber lluvias? No, le podemos adelantar todo el fin de semana largo y hasta el jueves que viene, que hasta ahí tenemos el tope, hasta allí no se producirían lluvias, que no es poco, ¿no? Le decimos para hoy 16 la máxima, viento norte, se va a limpiar el cielo, va a empezar, como quien dice, a calentar, poquito pero a calentar. Mañana sábado la mínima estaría en 3 grados, una madrugada con temperaturas cercanas a los 3 grados. La mínima se produciría por allá por las 8 o 9 de la mañana, 3 graditos. La máxima alrededor de las 16, 17 grados. El domingo 7 de mínima, 16 de máxima. Una mínima más agradable, sin dudas, el día de la final, se va a jugar este domingo a las 15:30, horario ideal, con una temperatura de 16 grados casi todo el partido. Y el lunes feriado, la mínima 8, máxima 18, así que vamos a tener temperaturas agradables el fin de semana largo para la época que es, ¿no? Por allá por el martes, figura una máxima de 19 y lo que por allí viene bien para el miércoles y jueves, mínimas de 12 y 14 grados para miércoles y jueves, con algunas nubes, pero sin probabilidad.

Con información policial detuvieron a un hermano de Tomás Orihuela por el policía baleado en Bajo Pueyrredón. El operativo se desarrolló en distintos sectores de la capital en el marco de la investigación por el enfrentamiento ocurrido semanas atrás. Hay 6 personas más detenidas y secuestraron diversos elementos. Un amplio despliegue policial se desarrolla en distintos sectores de la ciudad de Córdoba por un hecho en el que un efectivo policial resultó herido de arma de fuego en Barrio Bajo Pueyrredón semanas atrás. Según informó la policía, los procedimientos se realizaron para avanzar sobre personas presuntamente vinculadas a la causa, entre las que habría allegados a Tomás Orihuela. Hasta el momento hay varios detenidos y se secuestraron diversos elementos que serán incorporados a la investigación.

Aumentó poquito la temperatura de 8, 4 a 9 grados, una décima. Aparece el cielo cubierto a pesar del pronóstico, pero con humedad alta, 78%, y viento del nor-noreste a 9 kilómetros en la hora. La máxima de 16 es la pronosticada. Ayer se produjeron 16 grados a modo de máxima. Veremos cómo se sigue comportando el clima y si puede llegar a cumplirse el pronóstico. Ya estamos en la última hora, nos podemos apurar, así vamos a cumplir con más oyentes. ¿Qué dice por acá? Buen viernes, amigos. Lean, Hilda, recién puedo escribirles, chicos. ¿Podrá ser grande en Japón? Dice Luis el taxista. Sí. Hola, Lea, llegó el San Viernes. Me pasas montes de Katmandú. Carlos de Mosconi. Muy buenos días, saludos a los oyentes y al equipo. Puede ser amantes inesperados, gracias, dice Rosa de Ameguino. Buenos días, activa, podrá ser Let's Dance por David Bowie. Muchas gracias, Claudia. Buen día, equipo de una mañana diferente y activa FM. Podrá ser Master Boy, cualquier tema a elección. Saludos a todos de parte de Charlie, el ángel de los 80. Hoy 20 horas, el ángel de los 80 y Forever Gold. Viernes a las 20, sábados a las 21, domingos a las 17. Buen viernes, Leanne y Hilda. ¿Me podrán pasar Precious Wilson? Hold on, I'm coming. Gracias, Diego Barrera. Hola, Leanne y Hilda. ¿Puede ser Edward Maya y Vika Gigulina, Stereo Love? Saludos a todos los amigos, dice Walter el Dancing. Buenos días, Leanne y Hilda. Me gustaría escuchar Mundo Ordinario. Saludos al equipo de la radio y a la audiencia. Buen fin de, dice Edith. Bueno, si nos apuramos mejor, vamos a ir buscando música. En este caso cumplimos, a ver, ya le digo bien con quién. Van a ser 4 temas en este bloque. Tenemos La Bionda, Conseguí tu número para JC Taxista, OMD, La Caja de Pandora que pedía a Pedro de Barrio Müller. También va a estar sonando Michael Beaufray, Kirat para Marisa, y Susi, No Puedo Vivir Sin Ti para Mirto. Arrancamos con La Bionda, Conseguí tu número.

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La hora 11 con 35 minutos. Estamos ingresando en la parte final del programa. Estamos como todos los días de 9:30 a 12 aquí por Activa. Le recuerdo que esta tarde a las 16 estaremos con Onda Expansiva y mañana Onda Extendida, como le decimos a la emisión de los días sábados, con una visita especial, si se quiere, con DJ Alfredo Racedo, el nene que nos envió un set impresionante a puro clásico. Mañana arrancamos a la 1 de la tarde con la música enganchada por el nene.

La música pasaba hace un ratito nada más para JC Taxista, era La Bionda, Conseguí Tu Número, para Pedro de Barrio Müller sonaba OMD, La Caja de Pandora, para Marisa era Michael Bow, Freak It Out, y finalmente para Mirtu, Susi, No Puedo Vivir Sin Ti. Bueno, justamente nos llegaron un par de mensajes respecto al tema de Susi. ¡Qué temazo el de Susi, Leandro! Dice Diego de Alta Córdoba. Y también lo decía Edith, temazo de Susi. Bueno, coincidencia. Tengo más saluditos, en este caso de Sol Jance, que ayer estuvo de programa aniversario por los 30 años de Románticos con Sole. Hoy la sigue al mediodía con Románticos con Sole. Y el domingo de 14 a 17 en pleno clásico va a estar con Los Domingos Dónde Vas. Y yo le doy con el clásico, no, es la final del torneo argentino. Un saludito más por acá, a ver, dice hola Leanilde, excelente viernes, muy buena la música, si puede ser, So Many People, abrazo grande y vamos para todos, dice Sergio Gianazzi. La verdad, Sergio, hoy nos han quedado varios temas, no solamente el tuyo, fuera ya de programa, porque han llamado muy temprano y muchos, es más, hemos puesto dos bloques de cuatro y vamos por otro bloque de cuatro en el final. Es más, ya tenemos ahí la nómina, van a quedar varios pedidos fuera. Por ejemplo, Alpha Bill, Grande en Japón, David Bowie, Let's Dance. Va a estar Tantra, Montes de Katmandú y Lime, Amantes Inesperados. No nos alcanza para más. Nos quedó fuera Master Boy, Precious Wilson, Stereo Love. Nos quedó Mundo Ordinario también fuera y nos queda So Many People también. Pero bueno, siempre. Ah, mañana sábado se puede programar la música. Háganos acordar si están en sintonía. Y mañana de 14 a 16... ahí sí cumplimos con todos los pedidos que entran. Bueno, y fútbol hoy, sí, Unión de Santa Fe Independiente por Copa Argentina. Claro, hay partidos así medio como salteados porque se acerca el Mundial y ya todos los torneos están terminando. Por ejemplo, 23 horas amistoso internacional, no figura televisado, pero por ahí capaz que habiliten algún canal extra. México gana el partido que se puede ver, que se va a disputar 23 horas de la Argentina. Hay Serie A también, Federal A, por allí se pueden ver algunos partidos interesantes también hoy. Mañana sábado, Primera Nacional. 15 horas de mañana, Los Andes, Racing de Córdoba, ¿sí? Para ir viendo, a ver si repunta, mejora un poco la puntería el Racing de Nueva Italia. El domingo, plato fuerte, River Belgrano, 15:30, va por ESPN Premium, pero los ojos estarán puestos allá. Ah, hablando de eso, la cancha de Belgrano se va a habilitar para aquellos hinchas que quieran ir a alentar en su estadio. Pantalla súper gigante y van a poder ingresar allí los que quieran alentar de esa manera al equipo de Alberdi. El estadio de Belgrano estará habilitado entonces el domingo con pantalla gigante. No hay problema, quería saludar antes, pero no pude, te mando un abrazo, dice Sergio Gianazzi. Bueno, mañana esperamos tu programado, Sergio. Mañana la primera hora será con DJ El Nene Racido. Hay Fórmula 1 dentro de un rato, 13:30, las pruebas libres, una sola prueba libre habrá para esta ocasión, porque hay carrera sprint.
La clasificación para la carrera sprint será hoy mismo a las 17:30. Mañana sábado a las 13 se corre la carrera sprint. A las 17 de mañana, clasificación en vivo para el Gran Premio de Canadá que se va a disputar o se va a correr este domingo a las 17 horas. Bueno, nos vamos con toda la música. Alpha Bill Grande en Japón. Lo había solicitado Luis el taxista. David Bowie, Let's Dance. Lo solicitaba Claudia. Tantra Montes de Katmandú para Carlos de Mosconi. Y para Rosa de Ameghino Lime. Amantes inesperados. Feliz fin de semana para los oyentes de Una Mañana Diferente con Onda Expansiva. Esta tarde, 16 horas después de Románticos con Sol.

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Hola, hola, hola, hola. ¿Cómo está mi gente hermosa, mi gente bella? Ya damos comienzo, ya es hora, sí, chicos. Oh, oh. Que demos comienzo a Románticos con Sole. En las palabras y presentaciones, quien te habla, una amiga de todos ustedes. Mi nombre es Suljan. El puentecito de amor y amistad para que lo cruces y llegues hasta mí. 351-312-5294. En una idea, realización, producción y musicalización de Sol. Estamos en el aire de Córdoba a través de

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Y bueno, ¿cómo están todos? ¿Todos bien? ¿Todos en sintonía? Bueno, yo un poco mejor ya después de tantas emociones vividas ayer, que ya venía, viste, medio como del día anterior, ya más tranquila, feliz, porque es impresionante, siempre ocurre esto en cada aniversario, en cada cumpleaños, me refiero a mi cumple o cosas así. Pero como a veces uno los reparte en dos veces, a la noche y a la tarde, entonces es como que más relajada, ¿no? Pero bueno, además son 30 años. Y la gente, bueno, y corté, me quedaron mensajes por pasar. Corté ya con el programa sobre la hora, chicos. Ya sobre la hora. Y bueno, y siguieron mensajitos. Y todavía no he contestado lo que me han enviado por privado en las redes. Porque es el que por allí menos ingreso, ¿no? A veces, si me publican algo en mi WhatsApp, en mi Facebook o por así, bueno, no estoy tan como antes, pero muy pendiente me refiero, ¿no? Pero así por privado yo a veces no estoy viendo, pero ya voy a ir respondiendo.

0: también
1: nos... Y también voy a ir mencionándolos en la radio, porque hay mucha gente de otras emisoras, o por allí gente que no tiene mi número. Los otros días un colega, ex compañero mío de otra radio, dice: por fin pude anotar tu número porque perdí el celu, o sea, le rompió el celu, no sé qué pasó. Te lo dejé en el chat. No, le digo, olvídate. Quería que yo me comunicara con él, ¿no? En fin, así que gracias a todos. Gracias, gracias. Sigo recibiendo mensajitos. Ya los voy a compartir con ustedes. Bueno, lo que me llegó hoy, ¿no? Quiero saludar a mi compañerito Jorge Boneto, porque se parece mucho a mí. Se cuelga y dice: pensé que hoy era 21. Y bueno, me había dejado su audio, mi querido Jorge Boneto, que lo tenemos mañana sábado a las 9 de la mañana. Creo que a las 9 empieza, ¿no? Sí, a las 9, porque yo a veces me despierto, lo escucho y después sigo durmiendo, ¿vio? Pero estoy, siempre lo acompaño. Quizás él no me está acompañando, vos sabés. Porque sí, ayer me... Pero él se pensaba que era hoy el aniversario. Bueno, no voy a pelear porque tengamos la fiesta en paz. Besitos a Jorge Boneto. Y bueno, y a todos los compañeros de aquí de la casa que me han saludado. Empezando por que es compañero, y Dire también, y agradezco a la dirección de la radio y a algunos de mis compañeros de aquí que me han saludado, y también de otras emisoras. Y quedó enganchado a las cortinas de antes, vieron que pasé ayer, bueno, pero hoy no, así firme estoy, no, nada de emociones. ¿Qué más les quería decir? Bueno, no sé, nada más que gracias a todos los seguidores, pedir disculpas, porque hay muchos, viste, que me saludaron y te piden un tema como cualquier día. Y no pude complacer con los temas, obviamente. Por el mismo motivo, porque antes yo tenía el romántico de la noche, a la tarde seguíamos el ritmo cuando no hacía romántico a la tarde, porque hubo un tiempo que hacía la tarde y la noche aquí, ¿no? En Activa. Pero cuando hacía la música Vos y Yo, bueno, un día, un programa normal. Y bueno, y por allí me superó todo, ¿no? Me superó, es más, me quedaron mensajes por allí, me había olvidado de pasar videos, que yo estoy muy pendiente de los videos. ¿Por qué me gusta que me envíen videos? Porque es como que lo puedo subir al estado, compartir, a veces los audios no. Y he tenido audios comunes, así, no en MP3, yo soy medio así lelis que no los puedo pasar, porque si no los publico igual. Y bueno, y de grandes, por allí, de gente, por ejemplo, cantantes, ¿no? El Turquito Julio, por ejemplo, él me envió un audio común, lo compartí con ustedes, no lo pude subir a las redes, pero sí agradecí en Facebook, ¿no? Agradecí en Facebook los cantantes, espero no me haya olvidado de alguno, porque soy en serio, estoy grande y la emoción me puede. También la Pepa Brizuela me mandó un mensajito, mi amor, así común, y si hubiera sido un audio, ¿sabe qué? No, lo tengo allí en el estado. Pero muy agradecida a esos grandes cantantes, al Titán González, que me han enviado después, de también saluditos de otros cantantes que eso me han ido saludando así cuando veían, viste... En el Facebook, que yo decía, estamos en el mes aniversario, después en la semana aniversario,

clientes que o recién comienzan o bueno, no son muy conocidos y se suben al pony, y están aquellos que son grosos, que uno, yo por ejemplo, de años escuchando su música, ¿no? Y esa humildad que tienen a la hora de dejar un saludo, una felicitación, ¿no? También mis anunciantes, bueno, en el caso de Marcos Daniel, el caballero de la canción, cantante y compositor, y también él, bueno, dejó su, que lo subí al, pero ya el Facebook no es como antes, estaba más activado. Bueno, chicos, ustedes me mandan la solicitud, los oyentes. Ya voy a empezar, ya eliminé varios, es pasada. Porque no son oyentes, son gente que te mandan la solicitud, no sé por qué. No sé cuánto tengo, 4.000, no sé, 4.000 debo tener, ¿y para qué si no? Pero a mí me interesa la gente que me sigue, pero no en las redes únicamente, sino en la radio, que es lo más importante para mí, los oyentes. Y antes era un montón, igual que en la página ya la tengo abandonada y toda esa historia, ¿no? Pero bueno, de los oyentes que tengo, me mandan la solicitud y me avisan porque tengo como 500 ya. Y voy a hacer captura de imagen porque van a decir, me están mintiendo. Pero son gente que, qué sé yo, ¿viste? Me manda solicitud, no sé quiénes son. Y por allí me ha pasado que son oyentes y, por ejemplo, por decirte algo, yo lo vamos a nombrar a Panchi. Aquí es el Panchi, por allí me manda una solicitud y no sé cómo se llama el Panchi, pero Eduardo se llama, Eduardo, no sé, González. Y yo qué sé quién es Eduardo González, bien, viste, veo que tengo solicitud y no le doy bolilla. Entonces, ustedes me dicen, te mandé una solicitud, ya acepta, así pueden poner me gusta. A todo lo que yo publico de mi gente linda, por ejemplo, lo de ayer, que fue muy hermoso. Tengo también a una personita que yo la seguía, que la escuchaba muchísimo, y por allí hemos cruzado mensaje con ella. Pero ya le voy a pasar el audio, porque si sigo, no el audio, sino el video. Ustedes van a escuchar y después lo van a ver en. Ya está publicado, ¿no? Y bueno, era de la cadena 3, ya no está más. Y yo la última vez que crucé un mensaje con ella, ya no estaba la noche, ella que por allí la escuchaba la noche, los fines de semana, sino estaba la mañana tempranito. Después perdí contacto y bueno, tengo un video allí. Y le agradezco un montón. Ya vamos ahí, pero gracias a todos. Nada, qué sé yo, tengo un lío en la cabeza, chicos. Me voy a ir buscando la música. Estoy renegando para ver si abre el WhatsApp. Ya había abierto, pero después cerró de nuevo. Bueno, a ver, voy leyendo por aquí, mirando quiénes están. Albita, que dijo presente. Mario, que dijo presente. Fede, que dijo presente. Angelita, que dijo presente. Andresito, que dijo presente. Marita de Argüello, presente. María Rosa, presente. Rosita de Ameguino, presente. Celia, presente. Fran, presente. Gracias. Normita de Jofre Sur, presente. Miguel Ángel, el poeta, presente. Marcos de Las Palmas, presente. Dieguito de Alta Córdoba, presente. Delia, presente. Marcos Daniel, el caballero de la canción, presente. Victoria, presente. Fernando y Marcela, Marcela y Fernando, presente. Walter, el dancing, presente. La Su, presente. Miguel Ángel de San Lorenzo, presente. Juancito, transportista, presente. Mi querido Ezequiel, taxista, presente.

0: Mechi de Altamira. Hola Mechi, presente también Mechi. Bueno, y así van ingresando y se me va moviendo. Ah, así me abrió la otra pantalla. Estaba leyendo, mirando en el celo, que en la otra pantalla los agarro al vuelo cuando ingresen, ¿viste? Pero por ahí también se me hace lío. ¿Quién también está diciendo presente? Es uno de nuestros anunciantes, Eduardo Gear, ¿eh?
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0: Buen día, Sol, les saludo, que tengas un excelente programa, me dice. Bueno, gracias, gracias, gracias. Que también estuvo presente ayer, anunciante, cantante de tangos y boleros. Besitos. Gracias por estar, ¿eh? Y bueno, ya lo habíamos mencionado recién, pero ahora está, me ha enviado un mensajito saludándome, y ayer también estuvo presente, por supuesto. Sí, sí, pasamos el tema de él y todo. Y bueno, y tantos, sean anunciantes o no. Así que gracias a todos.

Bueno, Lore, que dice presente en este momento. Willy también presente, los chicos del taller ahí. Bueno, Marcelito y yo, dice, no están todos. El remiserito de Villa Allende dice presente, el señor Ale. Sí. Tanto tiempo, remiserito de Villa Allende. Gracias por estar presente, ¿eh? Gracias por estar presente. Bueno, ¿quién más? Y bueno, creo que ya los mencioné a todos los que están presentes. Gracias, gracias, gracias nuevamente por tanto cariño, tanto amor en estos 30 años y que lo pasé bomba, ¿no? Y en algún momento nos juntaremos y festejaremos y vamos a brindar, sí. Voy a hacer como los grandes de la televisión, ¿viste? Voy a hacer canje por el salón, por la comida. ¡Ay, ella se grandocha carita! ¿Vamos con la música, chicos? ¿Vamos con la música? Voy a decir lentamente el número para que digas presente. Sí, sí, sí, sí. Agéndame. 351-312-52-94. Vamos de nuevo. 351-312-52-94.

Y bueno, nos vamos a ir activando. Voy a poner a mi gordito Sandro con un poquito de ritmo, como empezamos últimamente, chicos, para activarme, para despertarme y activarlos a todos. Empezamos por mi Gordi. Ya la gente también. Ah, eso, quiero agradecer a los poetas, chicos, ven. Tengo que hacer un machete yo. Ya parece que recibí en Martín Fierro y no se agradece. Ah. A la gente de otros países los mencioné en las redes, por supuesto. Y en, creo que también en el estado de WhatsApp. Gracias, gracias, gracias, gracias, porque también estuvieron presentes. No voy a dar nombres ni nada, más o menos, pero ustedes saben de otros países, porque me voy a olvidar de Italia, de México, de España, que me han estado enviando saluditos también, gente de otro lugarcito del mundo, ¿no? Gracias a todos, y hoy vamos a tener el rinconcito de poetas con gente de otros países, por supuesto, también, pero muy agradecida a los que ayer mandaron la voz de esta persona que recita también de México, que grabó el programa, iba hablando él, me reencantó. Ya vamos a ver, en algún momento vamos a pasar todas esas cosas bonitas que disfruté ayer, ¿sí? Bueno, comunícate, dale, al 351-312-5294. Porque yo voy a seguir hablando, voy a seguir hablando. Vamos con mi gordito Sandro, así damos comienzos.

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0: abriendo mensajitos hasta que después vamos buscando los datos del tiempo. También, chicos, estamos ya en este fin de semana largo, así que tuve que llamar a la veterinaria porque como hace frío tengo más chicos en el merendero. Sí. Antes esperaban, viste, yo salía y les daba de comer. Ellos esperando sentaditos o iban llegando a medida que uno avisaba al otro. Peluchín los llama a todos cuando yo me levanto. Empieza a ladrar y ellos vienen todos. Pero a veces me asomo por la ventana, chicos, porque escucho un griterío de niños. Ya no te están esperando para que les des de comer. No, están pidiéndote. Como hace frío, tienen hambre. Así que esta mañana me levanté, era miau, miau, miau, miau, por todos lados, chicos. Así que bueno, digo, no llego hasta el martes con el alimento para los chiquitos del merendero. Tengo que hacer canje con las veterinarias, chicos, me estoy fundiendo. Pregunten qué tengo para almorzar yo. Nada. Pero los chicos del merendero están todos allí, pancita llena, corazón contento. También hace un rato cuando mencionaba cantantes y gente que pasó por aquí. Quien dijo presente ayer también, que me sorprendió después de tanto tiempo que no sabía de él, uno de los anunciantes que tuvimos hace mucho, uno de los primeros anunciantes, MT también nos estuvo acompañando ayer, así que le agradezco un montón. No sé si estaré escuchando hoy, pero bueno, le agradezco un montón que nos estuvo acompañando,
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0: inclusive me mandó un temita porque no encontraba los temas de MT.
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0: Y bueno, gente que anunció aquí, gente de la música también. Fabri, que es músico, también estuvo presente ayer, que está con

Bueno, gente que anunció aquí, gente de la música, también Fabric, que es músico, también estuvo presente ayer, que está con...

0: Bueno, gente que anunció aquí, gente de la música, también Fabric, que es músico, también estuvo presente ayer, que está con ya estaba finalizando el programa, y después me llevé un par de mates y no era tanta emoción, era hambre, chicos. ¡Qué bárbaro! No pude tomar mates ni nada, y todavía ahora no he desayunado. No, porque estoy llamando por teléfono, voy, vengo. Necesito vacaciones. Bueno, estoy abriendo mensaje, puros stickers aquí presentes. Por acá dice Hola Solcito, buen día, acá estamos en sintonía, feliz y agradeciendo a Dios de poderte escuchar, obvio, hasta las 16 horas. Bendiciones, besos y abrazos para todos. Esto lo dice Andresito, gracias Andresito por estar.
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0: Por acá tengo más stickers. Aquí manito arriba. Normita de Joffre me manda manito arriba y después no se comunica más. Te estoy observando, Normita de Joffre. Ella dice presente y después no te saluda más. No. Excelente mediodía. Me dice Reina,

y sabía que soy una genia, soy lo más. Buenas tardes, señorita Sol, ¿cómo está? Quería pedirle el tema de CAE, te recuerdo. Muchas gracias, manda abracito.

bueno, aquí tengo Corazoncito de Dieguito de Alta Córdoba. Hola, princesa, dice Victoria. Por acá, a ver, tengo un audio.

0: Bull, por allí leo un mensaje acá, busco el audio allá.
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0: Por suerte soy genia, puedo todo solita allí.
2: Hola, solicito que tengas un espectacular y excelente programa. Te mando un abrazo.
0: Gracias.
2: Y avanzamos con 30 años más. Besitos.
0: Ay, Dios mío, 30 años.

0: que voy a pasar los chienes. Ah, ya después les voy a leer algo, chicos, que no me pertenece. Y es para todas las personas, para que vivan la vida, disfruten. Ya lo voy a leer, ya lo voy a leer. Sí, sí. Me acordé justo con esto de que iba a decir yo ahora que ya, ¿cuánto más puedo estar en la radio? Si tengo publicidad, puedo tirar un par de añitos más. Con la ayuda de Dios, ¿no? Y si no, ni estar en el aire y después ya me jubilo. Sí, sí, sí. Ay, Dios mío. No, lo que voy a leer, me acordé porque lo tengo allí, lo vi anoche justamente. Habla de eso. Bueno, besitos a Marcos Daniel, el caballero de la canción, cantor y compositor de grandes éxitos. Ya me va a grabar un tema y me va a dedicar el día del aniversario. Sí, es fácil. Porque qué bárbaro, Dios mío.
1: Hola, Salsito.
0: Hola.
1: Ayer no tuve tiempo de saludarte, así que te saludo ahora. Feliz cumpleaños en la radio.
0: Gracias.
1: Por esos 30 que sigan muchos años más.
0: Gracias.
1: Te mando un abrazo gigante, soy Walter Dancing y bueno, te dedico un tema de Lucianito Pedreira. Un abrazo.

Bueno, gracias, gracias, gracias, mi querido Walter el Dancing. Gracias, gracias. Besitos, besitos. Vale, que me saluden un día después. Lo importante es que me saluden, ¿no? Hay muchos que se comunican todos los días y se olvidaron. Y bueno, no hay problema, chicos. Y otros que estaban pendientes, ¿viste? Esperando el día. Ya me mandaron algunos a la noche, pasada la medianoche. Y así la gente que te quiere, que te ama, siempre están diciendo presente. Y mira el tema de Lucianito Pereira.

Por aquí dice la Sole que siga todo tan lindo como siempre, que tengas un lindo día y besitos. Un tema de Janet, gracias por tu amor y sinceridad. Esto lo dice Miguel. A Miguel Ángel de San Lorenzo, ¿eh? Miguel Ángel, qué manera de tener Miguel y Miguel Ángel, ¿no? Gracias, Miguel Ángel. Besitos.

otra de las cantantes que me gustaban hace muchos años, Janet, Janet. Acá tengo el bondi que me está haciendo guiño porque también me saluda el transporte. Sí. Buen día, sol, tirame unos lindos rayitos para escapar del frío. Pásame un temita de Ángela Carrasco, Quéreme. Manda besitos, corazoncitos, Juancito el transportista. Y allí está su colectivo, sí, así nomás los guiñitos también me saluda. Besitos, Juancito, gracias. Sí, todavía no sé la temperatura que está haciendo en este momento, pero dice que está frío, Juancito. Yo, como viste, empecé el programa, me levanto con frío, después empiezo a moverme, ya es como que... Y ahora puse música y llamé, hice esto, hice aquello, ay Dios mío. Momentos pasajeros. Pero van los rayitos, Juan.

Y por aquí dice la Sol presente, qué bueno que estuvo el programa de ayer, 30 años, Sol, una vida. Fernando y Marcelo, sí, realmente yo no, en serio chicos, son palabras que por allí dicen, son frases hechas. Pero no. Yo no tomaba tanta conciencia. Yo sé que ahora, en estos últimos años, porque, bueno, antes cuando estaba Dani, era Dani que se encargaba de decir, renegaba, dice, veía alguna foto, dice, mira esta foto. ¿Cómo se pasó la vida? Y yo me enojaba y le digo, deja de renegar, porque para mí no pasaba el tiempo. Pero ahora como estoy sola, ¿viste? No está Dani que se queje por que pasa rápido la vida. Es como que yo digo, ¡ay, Dios mío! Lo que significa 30 años, por ejemplo. Les cuento, chicos. Yo solía tener unos chiquitos hijos de médicos. Bueno, yo ayer pasé un poquito de un poema con la voz que tenía en los comienzos. Me seguían muchos también los niños a la tarde. Chiquitos, por ejemplo, eran dos hermanitos que me escuchaban y una vez el papá los trajo a la radio para que me conozcan. El nene tenía 8 añitos y la nena no sé si 6. Y yo me puse a pensar en esos chiquitos. Y digo yo, pensar que son viejos ya. Claro, imagínate vos. Ya son chicos más de 30 años. Y así, viste, por ejemplo, gente que... También supe tener una chiquita que me iba a visitar a la radio. Bueno, de ella supe hasta no hace mucho. Después ya la perdí de vista. Me visitaba la radio, me escuchaba su mamá, su tía. Y ella, era picuda, así era chiquita, 10 años, 11. Un día me cayó con los chicos, con las chicas del colegio. Porque se enteraron dónde vivía, por eso digo yo, yo me mudo y no doy la dirección más a nadie. Pero eso lo dieron en la radio. En la

Y bueno, y pero no, no, yo no tenía problemas, no tenía problemas. Ahora sí me da miedo porque conocí mucha gente mala, ¿no? Entonces, viste, me da como cosita. Pero era un día la siesta, tocaban timbre. Bueno, bajé a mil las escaleras. Era esta chiquita con las compañeras de cole. Para que se querían sacar fotos conmigo. En aquella época, chicos, no había celulares. Entonces te hacían firmar el cuaderno, un autógrafo, y te sacaban fotos porque siempre había alguna chance que tenía la máquina de sacar fotos, ¿no? Para sacarse una foto. Y medio que me enojo un poquito. Digo, chicas, ¿por qué vienen a tocar timbre esta hora? Y bueno, así que nos sacamos fotos con ellas, les firmé en el cuaderno, todo, pero qué lindo. Yo en ese momento, viste, era como que decía, ay Dios mío, viste, llegarse esto, la banda de chicas. Pero hoy, ¿qué no daría yo, chicos? ¿Qué no daría yo para vivir todos esos momentos que viví en aquella época? ¿Qué no daría? Mirá, es increíble, hoy lo valoro tanto. Y bueno, esa chica, esa nena, que estaba en la primaria en aquella época, después la última vez que la vi ya estaba casada y con bebés. Entonces, viste, uno ahí toma conciencia, cómo pasan los años. Era muy lindo. Subí un taxi por allí, me reconocían la voz. Y ya lo conté una vez, de un taxista que me miraba y me dice, yo te conozco de algún lado. Y le digo, no, le digo, o me recuerdas a alguien, será porque me escuchó en la radio, puede ser. Cuando se enteró, ay no, mamá, buscó la agenda de él, la viró, me dice, mi hija y mi hijo son fanáticos tuyos, chicos adolescentes en aquella época. Por favor, fírmame aquí para ellos. Así que le pregunté el nombre de los chicos. Esas cosas, chicos, se valoraban. Se vivía, era algo muy lindo. Ahora no, porque viste, andan con el celular, te sacan fotos. Qué sé yo, por allí. Ya se perdió la magia esa de firmar un autógrafo, ¿no? Allí en la fiesta de mi querido Raúl Béjar Tapia. Yo estaba en la fiesta allí de los 25 años de él. Yo hacía 2 años que hacía radio. Ya conté ayer que digo, yo ni en curda voy a llegar a 25 años con el mismo programa. Y miren, pase. Y bueno, y también se acercaba cuando yo subí al escenario para saludarlo y qué sé yo, toda esa historia. Mucha gente se acercó a mi mesa y para que firme autógrafo. Era la única manera de con un cantante, con un artista, con un locutor, con lo que sea, ¿viste? De esperarlo a la salida y de, ¿me firmas un autógrafo? Esto me hace acordar también a las cartas por correo, la magia que tenía, ¿no? Ahora es todo más fácil, te comunicas con el mundo al toque, está el correo electrónico. Pero la magia que tenía el papel, ese sobre que recibías. Y bueno, el autógrafo era lo mismo, chicos, era lo mismo. Y yo, que en ese tiempo no me creía gran cosa, y bueno, y sin embargo, no gran cosa, siempre me creí y por eso triunfé y llegué hasta aquí. Porque siempre confié en mí. Pero eran los comienzos y que la gente te reconoce en la calle o que te esperara a la salida de la radio, eso era hermoso. Cuando volví a la activa, no era para firmar autógrafo, ¿no? Porque eso ya es antaño. Pero me comentaban en la radio que por allá había gente en la vereda esperando que yo salga y yo no voy ahora a la radio, chicos, no voy. Y eso también me estoy perdiendo la magia de que alguien me espere. Cuando estaba ayer, ay Dios mío, el pelo. Cuando tocaban timbre, escucha, porque digo, están tocando timbre, seguro, por eso. Cuando yo estaba en la radio allá en el centro, pasaban los taxistas, subían, me saludaban y bajaban, viste,
porque estábamos en planta alta. Y esa magia, ¿no? Me dejaban un peluchito. Tengo peluches porque un día dije que me encantan los peluches y todos me llevaban peluches.

0: Bueno, me han llegado visitas. En realidad, una visita. Sí. Pero lo dejé a este galán, lo dejé allí en el estar con otro equipo de mate, ¿vio? Para que vaya mateando hasta que yo termine el programa. Sí. Eso sí, le dejé la radio encendida para que me siga escuchando. Bueno, niños, seguimos con los saluditos. Tengo audio.
1: Sí, Sole, ¿cómo te va? Muy buenos días. Un saludo bravo a toda tu audiencia. Y te felicito por los 30 años de ayer, nada más que no pude estar.
0: Bueno.
1: Y bueno, y nunca es tarde cuando le dije bueno. Y una cosita más.
0: ¿Qué?
1: Te voy a pedir un tema, La nave del olvido. Sí puede ser, ¿no?
0: Sí, sí.
1: Y bueno, te felicito por esos 30 años, te vuelvo a repetir.
0: Bueno, gracias Ezequiel taxista, fiel oyente Ezequiel. Besitos, gracias por estar.

0: Y bueno, así va pasando la gente linda. Y bueno, y siguen los saluditos. Es lindo cuando te visitan, cuando te saludan, no importa qué pasó el tiempo. Yo tengo que pasar los audios de mi compañerito de la casa también, sí, sí.
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0: Hola, Sole, presente, que tengas un hermoso día. Manda besitos, Lore. Gracias, Lore. Besitos, besitos.
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0: Bueno, por suerte, chicos, les dejé los enganchados de los iracundos, ¿eh?

por aquí dice Marci, yo, me decían que estaban presentes los chicos del taller, Ale, en consulta médica. Ya voy a investigar qué tanto consulta al médico, sí. ¿Será que se enamoró de la doctora? Bueno, besitos a Willy y a Marce que están en el taller. Hola Sole, buen mediodía, saludos a todos, bendiciones, que tengan un bonito día como siempre. Feliz de escucharte, manda corazoncitos allí mi querida y besitos y abracitos todo, Adri de Toledo, ¿eh? Gracias Adri. Y dice, qué bonitos temas de los iracundos, gracias por pasarlos. Dice, bueno, manda allí abracitos a Adri de Toledo. Besitos, besitos, Adri. Hola, Sole, me encantó el inicio de hoy con tus palabras tan lindas, recordando y agradeciendo por todo lo ocurrido ayer. Realmente fue una fiesta con una cantidad increíble de gente feliz por el aniversario de Románticos con Sole. Gracias por tantos años de amor y compañía desde la radio. Dios te bendiga y te prospere cada día más. Besos. Saludos a los amigos presentes. Besos y bendiciones a cada uno. Me dice Delia. Gracias, Delia. Gracias, gracias. Besitos, besitos. Gracias, gracias. Sí, la verdad que fue una fiesta. Una fiesta increíble ayer. No me alcanzó el tiempo, chicos. No me alcanzó el tiempo. Así que feliz y agradecida a Dios, a la vida y a ustedes que no me abandonan, ¿no? También a la radio. He andado por tantas emisoras. Voy, vengo. Y como decía Leandro, el director de la radio ayer, que empecé acá con Románticos. Y bueno, y ahora hace unos años que estamos nuevamente aquí. He estado en dos radios a la vez y mientras yo tenga radio, mientras esté y esté en paz, yo puedo trabajar de lunes a lunes las 24 horas del día, no tengo drama. Buen día, Bella, recién llegando, aquí estamos para estar contigo hasta las 16, mientras mateamos, bendiciones para ti y los chiquis, me dice Norita y José Manuel, que ayer escuché la voz de José Manuel, él no es de mandar audios. Y me emocionó allí José Manuel. Gracias chicos por estar siempre, Norita y José Manuel.

saben que se me tilda la máquina. No sé, mira. ¿Cómo reniego con esta máquina? Recién quise pasar un audio, se tildó, por eso seguí con los mensajes.

0: Buenas tardes, señorita, soy Luciano. ¿Cómo está usted? Yo bien, gracias a Dios. Sí, qué linda la apertura, qué hermosa, me gustó Sandro.
1: Bueno, gracias, pero, Rosita, gracias.
0: Qué chico, que cantaba lindo. Está muy cierto, parece.
1: Sí.
0: Unos saludos a los oyentes, con todo mi corazón, especialmente a usted, Karina y su chiqui. Mi nena está muy bien, está con la calificación.
1: Besitos para eso.
0: Le voy a acompañar una horita porque tengo que ir a Maricú, a ayudarme un poco. De cosas de mujeres. Bueno, le voy a acompañar una hora y media.
1: Gracias.
0: Besito, mi amor, cuídate mucho. Que pase, si te llego antes, te escucho un poquito.
1: Dale.
0: Te saludo.
1: Bueno.
0: Ven un besito, mi amor.
1: Besito, besito.
0: Te quiero mucho. Tú, muy lindo. Los oyentes que te han saludado ayer, excelente.
1: Tal cual.
0: Muy, creo que te quieren muchísimo.
1: Sí.
0: Besito, mi amor.
1: Es el cariño que me gané, ¿no? A través de tantos años.

Ya sé que estoy renegando con la compu también. Que yo paso este. Paso los audios por aquí.

0: Y bueno, tengo por aquí que ya me estoy olvidando, ¿vieron? Porque yo en la compu veo lo que me van mandando a partir de las 12. Esto me llegó esta mañana.
1: Pedir, Sol, pedirte mil disculpas porque soy muy desvolado, me colgué. Pensé que hoy era 21 y hoy ya es 22.
0: Está peor que yo, está más grande, sí.
1: Y bueno, le envío el mismo día y se me pasó.
0: Sí.
1: Más allá de eso, que un día después quiero destacar y realmente mencionar que te admiro mucho. La verdad que 30 años, sos una pionera en el mundo de la radio.
0: Gracias.
1: Y me gusta decirlo a personas que realmente hacen esto con pasión, demuestran y le ponen calidad a la radio, porque sé que amás lo que haces, lo demostrás, se nota.
0: Sí.
1: La gente cómo te sigue y te quiere es admirable. Y la verdad que eso tengo admiración. Una profunda admiración, más allá que creo que nos vimos una vez o no nos hemos visto personalmente, viste que la radio genera eso.
0: Una sola vez.
1: De la distancia. Y yo por ahí, aunque no envíe mensajes, te escucho, te he escuchado, hemos compartido por ahí distintas emisoras, así que admiración y que sean no 30, 100 años más.
0: Gracias.
1: Y saber que siempre vas a estar ahí, así que felices 30 años, tarde, 31 días, pero admiración total por lo que haces y la devoción y cómo lo haces. Te mando un beso grande y disculpas nuevamente.
0: Bueno, gracias. No tiene. Y bueno, pasa que está grande también, ¿viste? Está peor que yo. Bueno, hemos escuchado la voz de mi compañerito Jorge Boneto. Él me dice que me admira a mí. Bueno, soy yo la que siempre lo admiré, por eso cuando sacrifico horas de sueño por él, sí, me despierto temprano para escucharlo los sábados, porque yo los sábados duermo todo el día. Y bueno, y realmente siempre lo admiré. Bueno, muchos de ustedes que lo escuchan, mañana está a partir de las 9 de la mañana. Es un genio, por eso yo siempre lo saludo diciéndole el genio del micrófono, ¿no? Y nos vimos personalmente una sola vez. Vuelvo repito, sí. Está grande. Dice, creo que nos vimos una vez o no nos vimos. Bueno, está grande Jorgito Boneto. No es grande, che, es joven. Y bueno, aquella vez que nos vimos hace ya como, yo calculo, sí, 20 años o 19 años, que nos vimos,
2: no hace falta decir.
0: Que fue así, viste, no sé, en un evento me parece, no recuerdo bien, pero no es lo mismo verse, encontrarse y charlar y bueno, viste que cuando estamos todos, esa sola vez, pero que hemos compartido la misma emisora, hemos andado por el mundo de la radio, sí, hemos sido compañeros y como él dice, no nos vemos, no nos hablamos por teléfono, pero el cariño y la admiración el uno por el otro está, ¿no? Porque él me lo dice así, porque es una personita muy humilde, pero es lo que yo siempre le digo a él, que es un genio, ¿eh? Bueno, gracias Jorge Boneto.
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0: Mañana lo tenemos aquí por FM Activa. 4 horas está los sábados, de 9 a 12. Perdón, de 9 a 13, de 9 a 13.
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0: Besitos a mi querido Jorgito Boneto.

0: Y por aquí tengo un video que ya lo subí, pero ustedes si lo pueden ver en mi estado, y si no, lo pueden escuchar aquí.
1: Querida Sol, aprovecho para mandarte un saludo muy especial. Sé que estás cumpliendo 30 años ininterrumpidos de estar al aire, de brindar lo mejor, como siempre, a los oyentes, a los amigos que nos acompañan en este camino de la comunicación. Así que celebro contigo, mi querida, que sean muchos años más, muchos, muchos años más, y felicidades. Soy Ivana Ferrucci y te mando este beso enorme. Aguante Radioactiva, aguante Sol Jazz.
0: Y bueno, gracias, gracias Ivana. Bueno, ya la había mencionado yo antes. Cuando ella estaba en la cadena ya hace bastante años. Y bueno, yo me acuerdo que en aquel tiempo estaba, viste, inclusive la escuchaba, ella estaba trabajando en el embarazo de su primera hija. Y bueno, y por esas cosas, ¿no? Que ya no estamos en contacto, no la escucho en radio, pero la seguimos siempre porque es la señora de las redes, ¿eh? Ah, la van a ver en todas partes, a Ivana Ferrucci, así con novedades, haciendo notas a los cantantes. Haciendo, se mete en los locales de comercio, ella está en todos lados y yo siempre la sigo, la veo así, viste, admirable. Así que bueno, le agradezco un montón este saludito, lo subí al estado, ahí lo pueden ver, creo que lo subí, chicos, ya veo, porque estoy grande. Ay, Dios mío, besitos a Ivana Ferrucci, besitos.
2: Hola, querida, ¿cómo estás?
0: Hola.
2: Buenas tardes, ya. Felices 30 años y un día, porque seguimos festejando, ¿viste?
0: Sí, sí, sí, seguimos festejando.
2: Esto sí. Es para seguir festejando prácticamente todo el año hasta que llegues a los 31.
0: Ahí está, esa me gusta.
2: Sí, sí.
0: Hay que ser optimista.
2: Anoche, ayer se te notó muy emocionada, la verdad que no era para menos, estuvo muy lindo el programa, espectacular. Qué lindo la gente, cómo te demuestra el cariño, todo lo que te quiere, toda la gente que te ama. Y bueno, obviamente, porque toda la gente que vos haces feliz con tu programa día a día, ¿viste? Entonces, bueno, bien merecido, por supuesto. Así que bueno, querida, espero que, bueno, me imagino que todavía se siente algo de esa emoción.
0: Sí, pero sigo, bueno, sigo.
2: La verdad que ayer debe haber sido un día muy sentimental para vos y bueno, como te dije antes, no era para menos. Así que te mando un beso enorme, un temita, si se puede, ya sabes, el repertorio que me gusta, bueno, me gusta todo, pero bueno, voy a saber. Te mando un besote enorme, muchas bendiciones y vamos, seguimos festejando, querida, todavía, ¿eh?
0: Sí, sí.
2: Un besote grande, querida.
0: Besitos, gracias. Bueno, mi querido Héctor, músico, cantante, el chico. Ayer pasé un poquito de un tema que me envió y ya después por allí cada tanto vamos a pasarlo. Y también como Jorge Boneto decía, 30 años y un día te estoy saludando. Claro, se le pasó al chico. Dice, pensé que hoy era 21. Prefiero que se confunda de día y no que me olvido Jorge Boneto. Y bueno, y ayer lo tuve a Héctor en un video que lo subí también. Lo subí al estado. Está en el Facebook. Búsquenme en el Facebook, chicos, y pongan me gusta, hagan comentarios, porque tengo un montón de gente que ya voy a ir sacando, que no me están escuchando. O sea, gente, viste, que lo que es el Facebook, están mirando, por ejemplo, por decirte algo, están en el Facebook de Jorge Boneto y ven que está la Sol Jazz ahí y mandan solicitud, pero no me están escuchando. Entonces quiero que mis oyentes me acompañen a través del Facebook y que vean todo lo que yo publico, porque si ustedes van a ver, yo empiezo a publicar de nuevo. Bueno, ayer subí algunas cosas, no sé si subí todo lo que pude en cuanto a videos, ¿eh? Y Héctor también me mandó su video. Besitos, besitos, Héctor. Y bueno, estoy tratando de que no sea igual que ayer el día, que pueda cumplir con los pedidos, pero viste como esto es inevitable. Y no puedo no seguir emocionándome, pero ya no estoy angustiada y llorona como ayer. Por ayer, en serio, chicos, era tan grande la emoción. ¿Por qué angustiada? Porque, qué sé yo, también extraño algunos afectos que no están, ¿no? Pero, y que no sé qué va a pasar conmigo, cuánto más seguiré en la radio. Pero bueno, si Mirta Legrand cumplió los 99 y sigue en la televisión, ¿por qué no voy a seguir yo en la radio? 30 años más. Bueno, besitos, besitos a todos, chicos. Hola, Sol, soy Mariela. Nos pasas el tema de ese barco velero. Saludos a mi papá Julio, a mi hermano el profesor Lucas y a mis hijos Dominique e Ítalo, que recién salimos de la escuela. Fuimos al acto del 25 de mayo. Hermoso el programa, me dice. Ay, pobre Mariela, querida, me debe estar odiando. Va a decir, mira la hora que le mandé el mensaje, a la hora que me lo lee.
3: Maravilloso.
0: Bueno, besitos, Marielita.
3: Compañero, los...
0: Y besitos a todos, ¿no? A Julio, tu papi. Al profe Lucas. Y a los chiquitos, Dominique e Ítalo, que recién estaban saliendo del acto del 25 de mayo. Voy tomando nota de tu

0: Y por aquí Sola Sole, aquí tu filo oyente, que tengas una hermosa tarde, besos, abrazos, saludos a todos los románticos, me dice Angelita. Gracias Angelita, besitos, besitos, gracias por estar.
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0: Y bueno, como dicen, la cantidad de gente que tuve y que sigo teniendo, y ayer mucha gente que te escucho todos los días, después me siguieron mandando mensajes, chicos.
1: Maravilloso.
0: Así que muy bendecida, ¿no? Muy bendecida porque como tengo... le mando besos a Isabel, que no la saludé hoy. Isabel, ella va contando los oyentes que tengo, porque ella escucha siempre radio y ella me dice la cantidad de oyentes que tenés, y sí, son un montón, gracias a Dios. Tengo por aquí, y bueno, besitos a Isabel, ¿eh?
2: Hola, Sole.
0: Hola, Sole.
2: Muy linda la apertura.
0: Gracias.
2: Muy lindo ayer, qué emociones. Muy, ayer estuvo... Muy, pero muy lindo el programa.
0: Gracias.
2: Un beso enorme para vos. Enorme, enorme. Un beso para mis amigos, un beso para tus chiquis y de 10 todo lo que haces, amiga. Un beso enorme y te requiero.
0: Besitos, besitos, Su. Gracias, gracias, gracias, Su.
1: Gracias por lo bien. Tú lo has
3: hecho. Hola, buenas tardes, Sol. Hola. Recién contacto porque recién llego a casa.
0: Sí.
3: Bueno, quería felicitarte por el aniversario. Estoy hace muy poquito que estoy con ustedes en la misma sintonía, pero bueno, te deseo que pases un feliz día, que festejes y bueno, y no cambien nunca, sigan poniendo esos temas mortales que ponen y alegrando la vida de esa época. Te mando un beso, un abrazo y feliz aniversario.
0: Gracias, Ale. Bueno, así hace poquito que se comunica Alejandra y le gusta la música. Y bueno, justo que se engancha ella, estamos con el aniversario, que por allí pasamos poca música, pero ya voy a seguir, ahora ya voy a ir con la música solicitada.

Hola, ¿qué dice Solcito? Perdón, soy un colgado mal, ayer no te pude escuchar, pero eso no es un pretexto para no haberte saludado, pero bueno, espero que hayas pasado fantástico y vamos por muchos años más. Siempre te digo que sos el sol nuestro de cada día. Millones de gracias por tantos años de brindarnos lo mejor de vos. Te quiero mucho, reina. Repito, feliz aniversario y mandas corazoncito, Andresito. Gracias, Andresito. Besitos, besitos, besitos.

0: Bueno, por aquí dice, hola querida Sole, muy buenas tardes para todos los oyentes, especialmente para vos, amiga, besos mil. Me dice MT, que justamente lo habíamos mencionado, que él fue uno de los primeros anunciantes que tuvo Románticos con Sole. Cantante él también.
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0: Y bueno, que ayer me sorprendió con el saludito, con el video que hizo, gracias. Y bueno, sí, yo digo, estaré escuchando cuando le estaba saludando, estaba escuchando. Gracias, MT, besitos, besitos, gracias, gracias. Buenas tardes, querida Sol, pido el tema Esto me duele más que a ti, de Manuel. Gracias, saludos para todos. Gloria Alderete de Primero de Mayo, manda abracito y corazoncito. Hola, Gloria Alderete, mi querida Gloria, besitos.

que hoy el día te regale buena onda, que el trabajo se haga liviano y que ya vayas sintiendo ese gustito a fin de. Te pido para hoy un tema de Cristian Castro, Volver a Amar. Te mando un abrazo grande para cerrar la semana. Saluditos para vos y tu audiencia. Y cariños muy especialmente para Manu, Mochi y el bomboncito de peluche. Que le avise a su mami que llegaron, le avise a su mami que llegaron los chiquitos del merendero. Me muero de amor con ese timbre de cuatro patitas que tenés, Sol. Que tengas un viernes tan especial como vos. Estelita de Marcelo T. de Alvear me dice todo esto. Gracias, Estelita. Besitos, besitos.

por tu mensaje, Estelita, está como siempre bonito. Gracias, gracias. Y sí, él me avisa todo, me avisa si tocan. Yo no escucho el timbre, chicos. Y bueno, y en cuanto a los chicos del merendero, lo mismo. Un día, hace pocos días también que vino, estuve con visitas. Y bueno, cuando hay visitas no duermen en la siesta, no duermen en la tarde, no duermen cuando estamos solos. Sí, yo veo tele, ellos duermen. Y bueno, se despertó, yo fui hacia la cocina y salió ladrando. Claro, no calculó que ya era de noche y tarde para llamar a los chicos al merendero, que la mami ya estaba en la cocina, ¿vio? Es terrible el pelu, cómo lo amo, cómo lo amo. Y ahora, ¿viste el timbre? Yo que lo voy a escuchar. Ese es mi pelo, ese es mi pelo. Besitos, besitos, a mi querida Estelita. Y seguimos con más saluditos, más mensajitos. Ya me voy a la música, chicos.

0: Por aquí dice, una carrera de excelencia no puede pasar desapercibida. Y usted, reina, no lo hizo. Mire qué grande es la familia Jean. Felicitaciones.
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0: Me encantó Marcelito de Capdevila. Bueno, de una foto mía allí me hizo con una sonrisa, porque salgo así medio seria en la foto. Me hizo con una sonrisa grandota, grandota, Marcelito, gracias, gracias. Besitos, besitos, gracias, gracias, ¿eh?
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0: Me encantó, me encantó.
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0: Seguimos, seguimos, chicos, seguimos. Tengo por aquí más audios.
2: Buenas tardes, Sol.
0: Hola.
2: Espero te encuentres bien, como siempre, con este hermoso programa, saliendo del cole, volviendo, retornando a casa, te voy escuchando. Bueno, lo mejor para hoy, toda la enorme vez, un excelente fin de para todos, sale un poquito el sol, tu tocayo. Está más lindo, a flor y frío. Te deseo lo mejor, el profe Héctor del Cerro. Gracias.
0: Gracias, gracias, profe. Gracias.
1: Maravilloso.
0: Pues se escuchaba de fondo la picuda, allí estaba muy alta la radio, pero se escuchó el saludito de nuestro querido profe Héctor del Cerro, Sale de del colegio y me va escuchando

0: Mi querida Sol en sintonía, dice por aquí Adri de Adamo. Gracias, Adri.
1: Te doy las gracias por lo bien.
0: Besitos. Tengo por aquí más audios.
2: Buenas y buen viernes para todos. Una mañana nublada, pero el sol siempre está. Como ya estamos en el medio del sol, Sol Sham, la mejor romántica de la FM, radio. Bueno, hoy es viernes, como terminando la semana, le ponemos un temita de Roberto Carlos, donde dice cama y mesa. Bueno, y terminando el fin de semana, espero que todos gocen de muy buena salud. Y bueno, y seguiremos pechando el carro, como quien dice, ¿ah?
0: Sí, señor.
2: Un abrazo grande para toda la audiencia, especialmente para la Sol Sham. Así será, Sol Sham. Un sol para los ojos. Cuídese.
0: Gracias.
2: Nos estamos viendo.
0: Dale. Besitos, besitos. Y bueno, así como siempre, nuestro querido Batata Díaz, ¿eh? Un grande del ring, del grupo de boxeadores de aquí de Argentina y de otros países, y que también él tiene su gimnasio y da clases allá en Malvinas.

0: Tengo por aquí un audio.
1: ¿Cómo anda, mi reina? Buen programa para hoy. Buena tarde para todos.
0: Hola.
1: Hermoso programa, Yaya.
0: Gracias. Sol,
1: te estoy escuchando.
0: Sí.
1: Te mando un beso, un saludo. Y tú vas a durar la radio lo que Dios disponga, porque los tiempos no son tuyos. Vos podés programar 10 años más, 5 años más, 30 años más. Vos cuando arrancaste, ¿tenías noción que iba a llegar 30 años?
0: No.
1: ¿Tenías noción de lo que iba a generar todo esto?
0: No.
1: ¿Y 30 años después? No. ¿Tú lo imaginabas?
0: No, no, no,
1: como
0: para
1: todos,
0: nada.
1: Todos soñamos la vida. Después, los tiempos son de Dios. Y él sabrá si va a durar un año más, 2 años más, 3 años más, 5 años más, 10 años más, 30 años más. Con fe y fuerza, mucha oración, pidiéndole a Dios, él deje todo en la mano de Dios, que Dios pase la obra. Para mientras, disfrutemos. Disfrutemos hoy que usted está en la radio. Después veremos. Te mando un beso fuerte, un abrazo a cada oyente. Muchas bendiciones, mi reina.
0: Gracias, gracias, gracias, Martincito. Gracias, gracias.
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0: Sí, bueno, yo cuando empecé, no empecé con el romántico, ya lo comenté. Y bueno, hacía de todo un poco, metía la nariz en todos lados. Reemplacé. Y cuando empecé con el romántico era porque por mis poemas quería dar a conocer la poesía. Había programas románticos, pero no sé si había tantos poemas así como hubo en aquella época, ¿no? Porque ahora, viste, no es tan así. Pero digo yo, bueno, estábamos en mayo, probamos hasta diciembre.
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0: En enero me fui de vacaciones, volví, cada vez más gente, pero claro, ya me conocían, ¿no? Ya me conocían en los reemplazos o por otro programa, pero la primera vez que yo hacía romántico, batió récord. Y yo digo, bueno, ya va a pasar. Viste, ya va a pasar de moda, como todo. No, no, no pasó ni acá, mire. Y bueno, tienes razón, Martín. Dije hasta fin de año, después, bueno, seguimos. Ya, cuando llegué a los 10 años, digo, ya es demasiado, ¿no? Mira vos. Y ahora, tengo que leer eso tan lindo que les dije. Me voy a olvidar, voy a ver si lo leo ahora. Y que le pueda entender un poquito, porque lo tengo así, que me cuesta leerlo. Pero presten atención a lo que voy a leer, chicos, ya voy con la música, porque esto es para todos. Bueno, gracias a Martincito y a todos los que han dicho presente hasta ahora.

antes tengo otro saludito ya, porque después voy a enganchar música. Dice Hola Sol, espero que estés bien. Puede ser el tema de los iracundos, iracundo. Y si puedes, de Luismi, gracias. Y vamos por 100 años más. Manda aplauso, Marcelita, de Luismi. Besitos, besitos. Bueno, ya vamos tomando nota de los iracundos y de Luismi. Besitos, besitos. 100 años más, Dios mío. Gracias, gracias, Marce.

Y bueno, voy a leer esto que prometí porque me pareció que está bueno. Con lo sucedido ayer, lo encontré anoche, digo, lo voy a leer y casi que me olvido. Así que bueno, es para prestar atención. Yo tengo mis lentes, pero necesito más aumento, no sé si voy a poder leer esta letrita. No me pertenece, obviamente, ya voy a decirles de quién es. Descubrí que tengo menos tiempo para vivir de aquí en adelante que el que viví hasta ahora. Me siento como aquel niño que ganó un paquete de dulces. Los primeros los comió con agrado, pero cuando percibió que quedaban pocos, comenzó a saborearlos profundamente. Ya no tengo tiempo para reuniones. Reuniones interminables donde se discuten estatutos, normas, procedimientos y reglamentos internos, sabiendo que no se va a lograr nada. Ya no tengo tiempo para soportar a personas absurdas que, a pesar de su edad cronológica, no han crecido. Mi tiempo es escaso, como para discutir. Títulos, quiero la esencia. Mi alma tiene prisa, sin muchos dulces en el paquete. Quiero vivir al lado de gente humana, muy humana, que sepa reír de sus errores, que no se envanezca con sus triunfos, que no se considere electa antes de la hora, que no huya de sus responsabilidades, que defienda la dignidad humana y que desee tan solo andar del lado de la verdad y a la honradez. Lo esencial es lo que hace que la vida valga la pena. Quiero rodearme de gente que sepa tocar el corazón de las personas. Gente a quien los golpes duros de la vida le enseñaron a crecer, con toques suaves en el alma. Sí, tengo prisa. Tengo prisa por vivir con la intensidad que solo la madurez puede dar. Pretendo no desperdiciar parte alguna de los dulces que me quedan. Estoy seguro que será más exquisito que los que hasta ahora he comido. Mi meta es llegar al final, satisfecho, en paz, con mis seres queridos y con mi conciencia. Tenemos dos vidas y la segunda comienza cuando te das cuenta que solo tienes una vida.

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0: Y bueno, chicos, allí hemos estado complaciendo pedidos, hemos estado con la publi, tenemos el rincón de poetas también. Tengo más mensajitos para pasar. Voy a pasar los audios y me voy ya con el rincón de poetas, porque se me hizo tarde para todo, chicos. No sé por qué ahora me pasan estas cosas. Yo lo que tengo que hacer es pasar un poco de música, unos saludos, música y saludos. Yo por allí cuando escucho algún programa, alguna radio que ponen mucha música, digo, no tiene oyentes. Y a lo mejor usa el mismo sistema mío, yo no era antes así. Estoy haciendo a partir de que estoy grande, estoy haciendo torpe. Claro, por allí uno, viste, pasa todos los mensajes y después todos los temas. Entonces mucha música, parece que este programa no tiene conductora, no tiene audiencia y es que tengo audiencia de sobra y me piden muchos temas. Pero no sé cómo voy a hacer, no sé cómo voy a hacer. Por lo pronto me voy a tomar vacaciones. Y cuando yo estoy diciendo que estoy grande, porque ella se ha mentalizado porque Románticos con Sol cumple 30 años, cree que es ella la que los cumplió y dice, no puede ser que esté tan grande. Sí, eso pasa.
1: Hola, Suacito, ¿cómo estamos?
0: Hola.
1: Qué hermoso tema, por favor, hijo. Janet y Ángel Carrasco. Gracias, los temas que yo quería escuchar. Gracias.
0: Gracias a vos.
1: Emanuel, por Dios.
0: Compadre, mi querido Josecito, taxista. Bueno, gracias, Josecito, por estar siempre allí. Bueno, le gusta la música, está recopado con la música. Ya vamos a ir por más. Besitos.
2: Qué hermosa música que estás pasando, Sole.
0: Gracias, Su.
2: Te felicito. Hermosa está la música, de hermoso está el programa.
0: Bueno, gracias, Su. Gracias. Por aquí dice, hola Solita, te estoy escribiendo tarde, pero te escucho apenas se empieza. Termina, lean y sigo con vos. Es el único dial que uso, menos cuando hay programas de cuartetos. No le gusta el cuarteto. Bueno. Martita de Balcarce, besitos. Martita, gracias por estar. Sole, hermoso lo que leíste, gracias, dice Angelita. Bueno, gracias a vos. Eso lo hace mucho, lo supe pasar. Pero lo pasé en la voz de un colega mío, ¿no? Lo pasé en ese momento, bueno, ahí habla del Chivo, de la radio también, pero ahora entonces hoy lo leí yo y hace un montón que no lo leo, un montón. Miren chicos, yo voy a ver porque dije que iba a decir, ya me olvidé de todo porque se me hace tarde. Pero no quiero mentir, pero me parece que del 45 alguien escribió esto. Ya les voy a decir quién es. Hola Sol, bendiciones, qué lindo escucharte. ¿Puedes ponerme un tema de los cuatro soles? Te prometí, creo que se llama. Así dice Alcira. Bueno, Alcira, ya vamos a ir con más música. Besitos, Alcira. Muy hermosa reflexión que leíste, Sole. Y muy cierta, gracias por traerla hoy al programa. Besos, dice Delia, gracias Delia. Sí, me emocionó la última parte, ¿no? La última parte me emociona porque es la verdad. Todo lo que dice allí este autor es tan cierto. Bueno, voy con más audios, chicos, ya entramos un poquito, porque el rincón de poetas se me hizo tarde, chicos, se me hizo tarde. Bueno, gracias, Delia.
3: Oh, señorita, soy, ya estoy en casa, ya.
0: Ah, ya llegaste, Rosita.
3: No me desocupé.
0: Menos mal, Rosita.
3: Quería perder el programa hasta las 4. Y después me voy a tomar unos mates con mi hija. No, que me han invitado porque está en una limpieza de Maricay. Y así sí. Que, como es cerquita de mi casa, entonces aproveché. Había cinco chicas, hay que hablar bien. bueno, acá estoy, Sole, te acompaño hasta las 4.
0: Gracias, Rosita.
3: Un hermoso sol.
0: Baja la radio, Rosita.
3: Y Yo voy a preparar un café.
0: Bueno, besito, besito.
3: Ay, señorita, qué hermoso ese tema. Poco.

0: Ahí está Rosita de Ameghino cantando el tema que pasamos recién. Bien, Rosita. Yo le entendí que se iba a la manicura. Me pasó un chivo la Rosita. Yo hace 100 años atrás iba a esas reuniones, sí. O sea, lo que es, ¿no? Yo empecé todo al revés. ¿Vieron que yo escribí poemas cuando ya estoy al final de mi vida? Lo escribí cuando tenía, no tenía ni 20 años. Iba a esas reuniones y compraba todas las cremas. ¿Para qué esas cremas? Decime. Era chica, era jovencita. Y ahora que necesito las cremas, no me las compro. Ay, Dios mío. Que ni sé quién vende. Mi hermana hace como 2 o 3 años me supo traer una cremita así. Porque allá en Argüello, donde ella vive, hay alguien que vende. Pero sí, yo solía ir a esas reuniones. Sí, iba a esas reuniones de... Hoy salió MT, salió MT.
1: Hola, Sol. Hola. Que estábamos trabajando nomás tranquilo con
0: Marcelo.
1: Marcelo. Y viene
0: terremoto.
1: El Alejandro, que tenía turno en el médico.
0: Sí.
1: Viene de allá, nos baja las persianas del taller. No, cada uno a su casa. Pero él es que está enfermo. Y no sé yo por qué nos manda a nosotros que vamos a reposar también. Al final no hemos trabajado ni lunes.
2: Yo cuido a mis empleados. ¿Ah? Yo cuido a mi personal. No puedo dejar que les pueda pasar algo.
0: Ay, Dios mío.
1: No quiere que agarremos frío. Así que bueno, ahora me está llevando a mi casa ya. Y no sé qué voy a decir mi casa. Ahora tengo que escuchar radio.
2: Besito, besito, Sol.
0: Besito, besito.
1: Así que bueno, está engripadito, pues tiene que cuidarse, que tiene una línea de fiebre, así que
0: sí.
1: De lejos nomás, con una brasa cerquita porque me va a contagiar. La
0: sí.
1: Semana que viene, para cómo va a ser corta también, tener un buen fin de semana, va a ser locro, asado, empanado. Oh,
0: ay, Dios mío.
1: Así que bueno, buen fin de semana para todos, que ande todo tranqui.
0: Besitos, besitos.
1: ¿Para cómo me dice Lale? No le mandaste que me mande los besitos para mí, así que bueno, por favor, mande unos besitos a Alejandro, vamos, suerte. Bueno, Sol, salud para todos, buen fin de...
0: Besitos, besitos, besitos, sale, cuídate. Che, usen barbijo, chicos. No se contagien.

Bueno, nos vamos ya con el rincón de poetas, chicos, porque ya se me ha hecho re tarde. No te lo puedo creer. Me van a abandonar, van.

Es una de cal y otra de arena, ¿viste? Hoy me porté mal porque empecé medio tarde. Es que por allí depende los horarios, ¿no? A veces tengo gente que está trabajando y llega medio tarde para el rincón. Y otros que están en otro lugarcito. Por allí. Yo creo que no tengo, chicos, Ah, no, sí tengo. Yo digo, me han abandonado. Y bueno, por ejemplo, a veces los chicos de México me dicen, están muy tempranitos ellos allá, nosotros ya estamos al mediodía. Y hay otros, viste, que bueno, están trabajando y salen a las 4 horas Argentina. Es una cosa de loco, pero bueno, ya vamos a organizarnos en algún momento para estar. Vamos a pedir en Cadena 3 que me den el espacio a la noche.

bueno, vamos a ir entonces con el primer saludito que tengo por aquí. Casi leo uno que es de ayer. Dice por aquí, buenos días, querida Sole, y a todos los oyentes de tu lindo programa. Te lo envío temprano porque tenemos grandes problemas con la electricidad y la conexión, con todo mi cariño para ti y los que te escuchan siempre. Dice Teresita desde Cuba. Y bueno, sí, me lo envió temprano y lo estoy pasando medio tarde. Pobre Tere, besitos, besitos. Y siguen con el problema de conexión allí de internet y de otras cosas que suceden. Besitos, besitos, mi querida Teresita desde Cuba, ¿eh?

0: Y bueno, vamos a ir entonces con el poema de Tere.
1: 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Quisiera saber qué piensas cuando guardas esos largos silencios. Me dices siempre al mirarme. Te sonrío y te miro fijamente al decirte sin palabras lo que pienso. Me alegras esos días cuando en tu ausencia te siento. Me alegras cuando llegas y compartes mi silencio. Las palabras a veces no bastan

Y bueno, así pasó nuestra querida Tere, Teresita, de La Habana, Cuba, con esto tan bonito que nos dejó hoy, Mi Silencio. Obviamente ella es autora de los poemas que nos deja cada viernes. Besitos, besitos, Tere, me reencantó, me reencantó. Gracias, gracias por estar. Besitos, besitos.

Y por aquí dice: querida Sol, estimados compañeros poetas y oyentes, comparto mi poema Nuestro Eterno Verano del Corazón. Abrazos desde Italia, me dice Mena de Rico. Hola, Mena de Rico, gracias por estar. Ella nos falta, la Mena de Rico. Ay, Dios mío. Besitos, besitos, Mena, te queremos. Y bueno, la vamos a escuchar ya, Mena de Rico. Sí, señor, ya.

0: susúrrame como el arroyo y bésame como besa la tierra con sus caricias murmullantes que oscilando y arrullándose flotan como senderos y acompáñame como sus aguas que nunca abandonan por el camino a su orilla para amarrarse al mismo universo. Como transparentes velos de ríos, rocío mis ojos por la magia del ritual, por la eterna fusión en esa seguida búsqueda de todos los seres que peregrinos de la vida anhelan como su destino por el infinito viaje dentro la morada de un inquebrantable verano del corazón. Poema Nuestro eterno verano del corazón, de Mena del Rico desde Italia.
1: Gracias, gracias. Qué bonito, Mena del Rico. Gracias, gracias. Muy bello, muy bello. Felicitaciones. Y gracias por compartirlo con nosotros. Las chicas que van diciendo presente, una de La Habana, Cuba, la otra desde Italia, dejando su poesía como cada viernes que le ponemos el broche de oro a la semana con los grandes poetas de otros lugarcitos del mundo. Y seguimos. Para que dice Sole, es un gusto de nuevo encontrarnos en este tu espacio donde se tejen poesías en la boca de sus propios autores. Hoy te presento un poema surrealista inspirado en las trenzas. Inspirado será, quizás quiso poner. Inspirado en las trenzas, lo titulo Trenzas Cielo. Espero sea del agrado de todos. Saludos a todos. Desde un rinconcito de México, Bastián Paratza. Y bueno, allí él dice, mi querido Bastián, hola, hola. Dice, es un gusto de nuevo encontrarnos, porque ayer estuvo presente él también en el aniversario de Románticos con Sole y todos, Sí, y bueno, y por eso dice, qué lindo tener los dos días seguidos, chicos. Así que bueno, vamos entonces con el poema de nuestro querido Bastián Paratza desde México. El chico nos envía esto tan bonito que pasamos a compartir con ustedes. Trenza cielos.
2: Trenza cielo. Enredado me hallo. Como un demonio que tropieza en el velo de lo eterno, en lo que jamás hubiera imaginado, atrapado en el telar de una diosa encarnada, cuyas tres

de suplicios celestiales, donde el placer se retuerce en una kundalini de serpientes de éter.

así pasó nuestro querido Bastián desde México con semejante recitado, por favor. Felicitaciones, muy muy bonito. Trenzas cielo, se titula la poesía que nos dejó hoy nuestro querido Bastián desde México. Felicitaciones y gracias, gracias, gracias por estar siempre, Bastián. Besitos, besitos, gracias. Buenos días, Sol, y tan bella audiencia. Felices por los festejos. Pero les invito un momento a un rincón sin soledad, a un rincón sabiendo que somos queridos y al ritmo de unos viejos versos. Nos adentramos a esa exquisita calma escrita por Isabel Fernández. Espero les disfrute tanto como yo. Esto me lo dice ¿quién? Osvaldo Castro. Desde México también, La voz, tu voz. Osvaldo Castro, que bueno, dice que estuvo lindo los festejos. Ayer él pedía champán, vino, me iba grabando a mí, contestando y diciendo, hablando. Estuvo buenísimo, buenísimo, como siempre, él con cosas que realiza que nos gusta a todos, Así que gracias, Osvaldo Castro, y vamos a escucharte ahora ya con tu poesía. Ah, no, es de, dijo, ¿de quién era? De Isabel, creo que dijo. Sí, le pertenece a Isabel Fernández de España, también otra de nuestras poetisas, y vamos a escucharlo ya.

0: Y así pasó nuestro querido Osvaldo Castro. Desde México, ¿eh? Hoy más, y su voz sonaba más, ¿cómo decirlo? Como romántico, más romántico está hoy, ¿eh? Más tranqui. Bueno, gracias Osvaldo Castro por esto tan bonito que nos dejaste de nuestra querida Isabel Fernández desde España, ¿eh? Bueno, ayer me decía Osvaldo Castro que vamos a hacer un dueto, ¿no? Los dos, así que no sé, nos va a llevar a la fama, al éxito total, la Sol y Osvaldo. Bueno, besitos, besitos para Osvaldo Castro. No puedo hablar mucho, chicos, porque estoy jugada con el tiempo. A mí me gusta comentar, hablar y decir. Y ayer estaba escuchando la grabación de lo que me dejó Osvaldo Castro ayer. En algún momento me sigue diciendo, ¿cómo me dice él? Periquita, periquita, algo así. Que hablo mucho, dice, que hablo mucho. Chuy, chuy. Bueno, seguimos, chicos, nos pongamos románticos de nuevo. Es que estoy tomando mate y me estoy activando recién, sí. Desayunando. Tengo la visita, chicos. ¿Cómo voy a dejar un galán que me vino a visitar, niños? Un chico tan lindo que me vino a visitar. Lo voy a dejar allá en el estar con su equipo de mate, tomando matecitas, solo. Porque yo estoy aquí en el estudio. No, no, no. Esto no puede ser, no puede ser. Así que bueno, ya juntaremos los mates. Dios mío, yo recién empiezo el mate. Bueno, pero ya vamos a atender las visitas. Buenos días, Sole. Y tan bella. No, esto me parece que ya lo leí. No, no, no. Ya estoy grande, ¿vio? Por aquí tengo, aquí. Me quedé en este. Bueno, muchos besitos a Osvaldo Castro y gracias, ¿eh? Me encantó, me reencantó. Y felicitaciones a Isabel Fernández Cala, ¿eh? Por aquí lo tenemos a Edu de Villa Allende Parque, Córdoba, Argentina, que nos dice, hola Solcito, bendecido viernes para ti, tu bella audiencia. Abrazo grande a todos los poetas que se dan cita cada viernes. Buen fin de semana, besito mi Solcito. Y manda besitos, besitos, abracitos y corazoncitos. Edu de Villa Allende Parque, Córdoba, Argentina. Gracias Edu por estar siempre, por estar un viernes más acompañándonos a través de tu hermosa poesía. Y bueno, este poema, Lágrimas. Cuyo autor es Edu. Vamos a escucharte, Edu. Besitos.
1: Lágrimas, fulgor de esmeraldas, de tus ojos reflejan perfectas miradas de almas gemelas. Murmuras un te quiero al oído de quien en tu corazón versa. Sollozos de madrugadas, de ansiedades que aún llevas. Suspiros y gozos de noches ocultas, de sábanas blancas y ropas dispersas. Lágrimas de amor, lágrimas color esmeralda, recorren tus mejillas, tímidas, llenan tu alma de caricias nuevas. Duermen tus ojos llenos de esperanzas, sueñas bellos momentos con aquel

0: Lágrimas, el poema que nos dejó hoy nuestro querido Edu de Villa Allende Parque, Córdoba, Argentina. Gracias, Edu, precioso, precioso como siempre tu poesía. Me encantó. Gracias por estar. Y seguimos, seguimos, seguimos, chicos, seguimos. Hoy el tiempo me corrió. Estamos igual que ayer. Pero hoy más tranqui, sí, más tranqui, ponele. Besitos a Edu y vamos ahora con mi querida y dulce Naizumi, desde México también ella. Que dice, bueno, ayer también nos dejó algo tan bonito Naizumi, me re gustó, me re gustó. Dice, mi Sole, gracias al cielo por un viernes más, por encontrarnos aquí donde se reúne amistad, música, poesía y aún mucho festejo. Comparto con ustedes esto que recuerdo como si fuese ayer, aquel día en que amablemente Isabel Dissent me trajo aquí. Moría de nervios, me recibió Edu, me abriste la puerta de tu mundo y allí muchos amigos reunidos. Hoy por hoy me alegra festejar contigo mi primer poema del Rincón de los Poetas, Arriba el telón. Espero haya mejorado un poquito. Siempre gratitud, dice mi querida Naizumi. Es una dulce total, Naizumi, que por allí nos escucha no solamente los viernes y participa. Y no solamente es una grande de la poesía, una gran escritora, tiene su libro y demás, sino también su manera de ser. De recitar sus poemas y también a la hora de ponerle una sonrisa, viste, tiene muy buen humor, ¿eh? Siempre nos hace, a mí me roba una sonrisa Naizumi. Gracias, querida Naizumi, desde México. Ella nos deja los siguientes besitos Naizumi.
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Y bueno, así pasó nuestra querida Naisomi desde México. Qué bello, Naisomi. Gracias. Muy bonito, gracias. Y bueno, yo por eso digo que otros años hemos tenido doble turno de Románticos con Sole, porque también tengo un par de poemas que Bastian desde México le puso música. También el poema de Edu, un poema del otro chico que ya me olvidé el nombre. Ay, Dios mío, qué memoria. Que también escribió un hermoso poema para mí, le puso música allí, viste esas cosas lindas que hace, maravillas que hace Bastian. Y me hubiese gustado recordar todo eso ayer, pero como seguimos festejando, ya lo voy a ir pasando, esas cosas bellas, ¿no? Que sucedió en estos años, porque tengo para ser dulce de los recuerdos, pero no me da los tiempos, y quería por lo menos lo de este último año, hacer cosas que pasaron en este último año. Pero bueno, seguiremos en cualquier momento recordando cosas bonitas y cosas que han escrito para mí, cosas que han hecho para mí y que no las pude pasar ahora. Y ayer, por supuesto. Gracias, Naisomi, gracias a todo el grupo de Rincón de Poetas. Este rinconcito de poetas, yo digo, Románticos con Sole se caracteriza, siempre se ha caracterizado por estoy medio a mil, chico, me trabo. Por los poemas, ¿no? Y bueno, últimamente tenemos pocos poetas, así que se comuniquen a diario. Antes tenía más poetas que dejaban poemas cada día. Bueno, también quiere decir mucho que no es lo mismo de día que de noche. Pero asimismo, que siempre hemos tenido poemas, aparte de todos los días que estamos, hemos estado haciendo doble turno de lunes a lunes con Románticos con Sole, siempre hemos tenido una vez a la semana, los días viernes, sea a la noche, madrugada de sábado, o a la tarde, como en este caso, aquí en Argentina, plena siesta. Ya es hora que se levanten, ¿eh? De dormir la siesta. Y bueno, y con poemas del Rinconcito de Poetas, ¿eh? Una maravilla. Orgullosa yo de tenerlos aquí en Románticos con Sole. Gracias a todos, los abrazo fuerte, los quiero, los amo. Gracias a todos. Y será Dios mediante hasta la semana que viene. Sí, señor.

Voy a ir con la Publi, chicos, y vamos a ir todos 100.000, ¿vieron? Dos mates, tome. Dos matecitos. ¿A ustedes les parece? Me duele la cervical tanto estar acá sentada 4 horas. Más allá de que necesito un personal para hacer ejercicio, que me saque a caminar, necesito un mayordomo para que me lleve mate, también voy a tener que buscar un operador que se quede en la consola mientras salgo a caminar hasta el balcón y vuelvo para estirar las

0: Recuerden que el domingo vamos a estar, chicos, con los domingos donde vas, Dios mediante, a partir de la hora 14, de 14 a 17 estamos cada domingo alegrando a toda la familia, a la gente linda, a la gente bella, poniéndole una sonrisa. En ese programa no se permite caras tristes ni caritas de eso. Ya saben a qué me refiero, carita de eso. De 14 a 17 horas, aquí por FM Activa, sí señor.
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0: Y hoy tengo que entregar por lo menos 3 minutos antes el espacio, el programa. Es claro. Escuché ayer que, viste, ya eran las 16, yo chau, los amo, y Peter tiró todos los cables, escuché que, como diciendo, ¿a qué hora larga esta? Y se enredó en los cables, eso me hace acordar cuando me enredé en el cable del, por eso no tengo cables yo acá en el celo. Me lo llevé puesto, así que bueno, tengo que entregar temprano, me voy a la puli, no puedo hablar, pero quiero hablar, chicos, quiero hacer un programa de 10 horas para poder

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Y por aquí dice un saludo a los amigos y oyentes y a Marta de Balcarce, dice Electroman. Besitos, besitos, Electroman, gracias por estar. Y Cele que me dice, no había, o sí lo leí esto, la saludé pero no leí. Acá con mucho frío. Estoy con el gorro de Papá Noel y la bufanda. Ay, Dios mío. Quiero ser un pájaro para emigrar a los lugares cálidos, jaja, dice. Ay, Dios mío. Esto dice Celia. Tenés que conformar con lo que sos. Te pones calcetines de lanas, muchos suéteres, el pijama abajo, como solía hacer yo cuando salía, iba a la radio a la mañana, cuando hacía programa, el programa a la mañana. Era impresionante, chicos. El pijama abajo, polera, suéteres, y después sobre todo, ¿vio? Calcetines de lanas, gorrito de lana. Imagínate vos que sos pájaro y te querés ir, si te querés ir, íte, pero un changuito de esos changuitos malos que hay en todas partes en el campo, te pega un ondazo. Fuiste, Celia, estás más segura ahí donde estás. Quédate tranquila, juicio, Celia. Tan graciosa, me encantó. Ella, el único problema que tiene es que tiene frío. Yo ayer tenía un calor, chicos, cuando terminó el programa empecé a sentir frío. La adrenalina me pone así, mirá, no saben. Después empecé a sentir frío. Ay, Dios mío. Sole, te vuelvo a escuchar pasado mañana con los domingos. ¿Dónde vas? Besitos, besitos, me dice. Y me manda los besitos y el brindis.

0: Tengo por aquí más audios.
1: Ay, princesa, qué programón. El de hoy también es un programa espectacular. El de ayer, sin palabras. Ay, princesa, porque ya es mucho para vos, princesa. La verdad es muchísimo para vos. Haces mucho por nosotros, princesa, la verdad. Sin palabras. Sin palabras. Son 4 horas que nadie hace como lo haces vos. Sé que hay muchos locutores, como vos me decís, pero como vos no hay nadie. ¿Quién va a estar 4 horas sentada para hacer un trabajo como el que vos haces? Nadie. La verdad, muchísimas gracias por todo y te adoro, princesa. Y vamos a estar siempre con vos, ¿sí? Besitos.
0: Bueno, gracias, gracias. Victoria, sí, sí. Realmente, realmente, sí. Yo hace muchos años, cuando iba a la radio, bueno, salí un poquito a la calle, a la vereda. Caminé un poquito. Y bueno, pero ahora no puedo moverme, chicos, porque Peluche no me está prestando atención cuando le enseño aquí que tiene que estar en la consola. Yo decía antes, por ejemplo, iba a hacer algo, volvía y Dani se ponía aquí en la consola, ¿viste? En los últimos tiempos, en pandemia. Así que estoy acá presa, me duele en la cervical, me duele la columna, todo. Así que necesito el personal urgente para que me lleve a caminar, a trotar. El mayordomo. Y alguien que se quede un ratito en la consola mientras yo salgo a estirar mis piernas. Dios mío, qué cosa. Y todos en la radio tienen toman café, charlan, sacan el cuero, porque viste, la cuereada está a la orden del día. No, yo acá sola, con mi compañero el mate, Peluchín y Mochina, que ellos no se prestan para el chusmerío barato, no.
2: Hermoso programa, Sol, hermoso rinconcito de poetas. Y hermoso todo lo que haces, bella hermosa.
0: Gracias.
2: Un beso enorme y te requiero.
0: Besitos, besitos. Gracias, gracias, gracias.

Bella, cuesta despedirse porque mañana no estás. Pedirte que te cuides, porfa, estamos aquí por cualquier cosa. Hasta el domingo, bendiciones, Bella, te queremos. Aplausos por tu programa, Bella. Esto me lo dice Norita y José Marrero. Delia dice, precioso el rincón de poetas, será hasta el lunes. Chao, este es Delia. Bueno, Celia, tienes razón, si me tiran una hondera y no veo la próxima primavera. Ay, Dios mío, chicos, me pasa como ayer. No puedo seguir leyendo mensajes. Bueno, gracias a Adriana de Adamo, que se despide. Miguel Ángel, el poeta, que también se despide. No puedo leer los mensajes, chicos. Angelita, Norita, ya me voy. Me voy porque me pasó igual que ayer. Y no quiero que Peter se caiga de nuevo y lleve por delante los cables, no, no. Por renegar, porque yo me despedí tarde. Por renegar. Recuerden, niños, bueno, por supuesto, en este horario vuelvo el lunes después de una mañana diferente, ¿no? Al mediodía estamos hasta las 16 de lunes a viernes. Pero recuerden que el domingo estamos con toda la gente linda de buena onda que me acompaña y no me deja solita 3 horas, que también me son re poca. Antes estábamos 5, pero bueno, agradezcamos a Dios que tengo 3 horas y que la disfrutamos, nos divertimos. Bueno, gracias a Miguel Ángel, besitos Miguel Ángel, gracias John Beas, gracias, bueno, a todos, chicos, les dejo mi corazón, un te amo, besitos. Se quedan con Leandro y Onda Expansiva, ¿eh? Se quedan con Leandro y Onda Expansiva. Sí, señor. Peter, no te caigas. Ahora me despedí más temprano. Chao. Bonito fin de los amo. Los quiero. Hasta el domingo a la hora 14. Onda Expansiva llega.

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Aquí estamos en 16:08 minutos para comenzar a compartir casi 120 minutos exclusivamente de recuerdos.

para Colapinto, para todo el mundo. Linda tarde, le digo. No le anduvo el auto, se le rompió antes de... No hizo ni una sola vuelta Colapinto. Los de Alpine dijeron, bueno, ya obtuvo puntos, ya está. Por este año ya está.

Bueno, preparándonos para el fin de largo, Peter, preparándonos para un fin de semana que se viene con buen tiempo. No sé si tiene los datos del tiempo de la hora 16, Peter, por ahí. 14 grados 5, bien, bien. No llegamos a la máxima, ¿no?

Sí, está medio como frescón, estuvo mucho, muy nublado, con mucha nubosidad, pero bueno, estamos en otoño, Peter, ¿qué pretende? Tempranito se contactó gente al programa, a nuestro WhatsApp, se lo digo ahora, 3516781743. Tempranito, antes de arrancar con el programa, empiezan a ingresar. Dice, hola amigos, excelente día para todos, esperando el programa de Leandro, dice Antonio. Hola Leandro, buenas tardes para todo el equipo y para todos los fieles del programa, dice Julio.

0: Buenas tardes, Onda. Buen viernes para todos, dice Nancy. Hola, Leandro, te voy a escuchar hasta las 18. Saludos, dice Raquel. Hola, Leandro, Nilda y Peter, soy Marcos de Nueva Córdoba. Buen viernes para todos, tarde de clásicos, para arrancar el fin de, gracias, para arrancar del el fin de largo, le agregaríamos, ¿sí? Muchos ya esta tarde empiezan a armar todo para irse. Aprovechar el fin de semana, otros estarán esperando algún evento deportivo del fin de, o el locro de lunes, o por qué, o bueno, tengo un saludito más, dicen buenas, muy buenas tardes, los acompaño cariños al señor Peter, dice Rosa de Ameguino. Peter, a usted siempre lo saludan extra, siempre. Y acá con la voz del locutor de Cosquín, dice aquí Alejandra. Bueno, Peter, bien, arrancamos muy, más que bien la tarde del viernes. Mañana tenemos la primera edición de la de Onda Extendida, como le decimos a los sábados, porque tenemos 3 horas y con el material que ya nos envió DJ Nene Racedo para la primera hora de este sábado. Leandro, Nilda, muy buenas tardes acá presente con Onda Expansiva, esperando sus temazos del mejor operador del mundo, Peter, el único, dice Diego, saluda de Alta Córdoba, el ochentero de Alta Córdoba, ahí está. Por ahí no entiendo bien, pues dice Diego, saluda de Alta Córdoba, ochentero. Podemos arrancar con música ya nomás con el bloque 12x1.
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16:38. Se nos viene el fin de largo, Peter. No sé si usted tiene alguna actividad prevista o capaz que vaya a la cancha de Belgrano. Yo creo que usted no es socio, Peter. No, me parece que no. Pero en la cancha de Belgrano van a poner el partido en pantalla gigante ahí.

No se olviden que mañana también tendremos la edición extendida, como hacíamos siempre, de 13 a 16, y como hacíamos siempre, la primera hora es con música enganchada. Mañana, el set de DJ Nene Racito in the mix. Imperdible, le digo, imperdible.

0: mañana sábado se puede programar música. De hecho, la segunda hora del programa dependerá si hay pedidos, si no. A vender estampitas a otra parte, pizza. Bueno, ya Peter, podemos ir buscando música. Lo que se viene más o menos a esta hora de la tarde es el bloque 90.
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Bueno, recién estuvo sonando Love con Hold On. Completamos con Corona y Ice MC.

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17:08. Estamos oficialmente en la última hora del programa, Peter. Pero se viene un fin de semana pura música. Con un sábado increíble lleno de recuerdos a lo largo de todo el día, ¿eh?

En esta hora vamos a tener los bloques más esperados de cada tarde. Por eso yo le diría a Peter que vayamos apurando, ¿vio? Porque se nos viene la noche. A esta altura del año, la noche se viene más temprano. Pero tengo saluditos antes, Peter. Por favor, ponga el pie en el acelerador. Dice, hola, Lea, Nilda y operador. Muy buenas tardes, prendido con onda expansiva. Muy buena música, como todas las tardes. En casa, tomando unos mates. Saludos, dice Henry. Hablando de mates, Peter, acá nuevamente lo involucran a usted. Espero que cumpla. Dice, hola Lea, feliz tarde, aquí estamos disfrutando de una linda tarde, ideal para unos ricos mates. Peter dijo que traía los criollos. Vendrá, dice Miguel del Marqués. Yo creo que capaz que vaya. El problema es que cuando Peter dice criollos, va por cualquier panadería que le venda criollos de ayer, porque son más baratos. Y después lo de siempre, y se habrá confundido el de la panadería, no sé. Tengo uno más, buenas tardes Leandro, Nilda, llegando a casa y acompañándolos en la tarde de Onda Expansiva. El volumen del equipo a full, saludos a todos de parte de Charlie, el ángel de los

estamos de temperatura, Peter? Hace un rato era un poquito más de 14, me dijo. ¿Cuánto? 14.5 era en la hora anterior. Y ahora, 14.4. Bueno, estamos en otoño. Lo lindo es que el fin de semana largo no va a tener lluvias en todo el fin de largo. Es decir, ni sábado, ni domingo, ni lunes. El lunes, el locro del 25 viene asomando, Peter, y sí.

0: mañana sábado, ya saben, vamos a tener a DJ Nene Racedo in the mix. Hay que llamar y programar música mañana. Tenemos 2 horas después del mix de Racedo. Tenemos 2 horas para programar música. Volvemos a la normalidad los sábados también. Bueno, Peter, si le parece, podemos ir buscando música a esta hora de la tarde, 17 horas con 12 minutos, éxitos por siempre.
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Ahí Miguelito de Buenos Aires lo felicita por el bloque de los 90. Dice, me cansé de bailarlo, dice mi. Sí, Miguel.

Bueno, acá dice Daniel de Alberdi. Saludos para todos, dice Daniel. Hola Leandro, hola Nilda, hola Peter. ¿Para cuándo la fiesta? Dice abrazo Jorge Galvez. El mes que viene habemos fiesta. Es más, Peter, ya tenemos dos entradas vendidas. Dos entradas. Bueno, Peter, falta, pero

cuándo ni dónde sea. Ahí estamos, dice Carlos Elena. Qué tremendos temas está mandando Peter, un fenómeno mundial. El operador Peter, siga así, siga, siga. Esto lo dice Diego de Alta Córdoba, Peter.

Este es uno de los clásicos que suena, ¿eh? Suena y se baila. Ya no me quemé, pinché los claves del wifi, los cables del wifi, dice Sebas. Me confundió con clave, pito. Hola, Lea Ninilda, aquí en vuestro dial, como siempre los acompañaré, dice Sil de Ameguino. Y el último mensaje dice: hola, Lea Ninilda, Peter, siempre acompañando a la mejor onda de Córdoba, desde donde sea. Y ahora sin mosquitos, saludos a todos los expansiveros y el especial desde la distancia para la barra de ondita, dice Daniel de Daniela.

Por acá dicen los chicos del taller de tapas de cilindros Mendoza Hermanos. Yo la lean siempre a todo volumen con Activa FM.

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hora 17:39 y ya estamos en la parte final y siguen llegando saluditos. Peter, increíble, hoy cómo está hermoso el programa. Lea Nilda acá escuchándolos, recién vengo de ver cómo se entrenan los muchachos en fútbol acá en el Club General Paz Juniors y vengo de mi psicólogo. Dice un saludo a los amigos y oyentes de parte de Marce de Balcarce, alias Electroman, y acá Daniel de Daniela nos actualiza, está en recreo, pero no en recreo del cole. Está por la ruta nacional 11, rumbo a Santa Fe, así que... ¿Estará festejando el triunfo de Unión o algo por el estilo, no?

0: Peter, no tenemos tiempo. Ya a la hora 17:41 minutos, lo que se vienen son los Ítalos.
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y nos vamos. Pero mañana estamos acá, 13 horas del sábado. Nos tienen con onda expansiva, onda extendida. Nos despide Andy Romano. Run to Love. Mañana, 1 de la tarde, los esperamos por aquí. Chao, gracias.

0: Es la hora 18.
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0: Muy buenas tardes, estimados oyentes, ¿cómo están ustedes? Bienvenidos nuevamente a este programa, a este micro que hemos denominado simplemente Jazz para Todos. Aquí, en los estudios de la emisora, nos encontramos, quien le habla, un servidor, Mario La Torre, junto con su colega Renato Cabrera. ¿Cómo estás, Renato? ¿Cómo te está tratando este invierno prematuro?
1: Hola, ¿qué tal? Muy buenas tardes para toda nuestra audiencia. Y como decimos siempre, Mario, gracias por permitirnos hacerles compañía a toda la gente que está del otro lado del día, ¿no? Pero bien, estoy con un poco de fresco.
0: Sí, viste, ha estado helado esta semana, había unos días bajo cero, las primeras grandes heladas de este invierno que se nos acerca. Y la verdad que, bueno, estamos por supuesto nosotros aquí en la calle Tomás de Archondo 3153 de Barrio Joffre, en los estudios de la emisora, con teléfono 880-4369, al cual ustedes se podrán comunicar para dar su opinión del programa o escuchar, pedir algún tema, solicitar, que en la medida de lo posible vamos a tratar de cumplir con vuestro pedido. Por supuesto, siempre detrás del cristal, manejando los controles, tratando de que no haya ningún tipo de error y que no perdamos un minuto de transmisión, se encuentra el magistral Cristian el Gato Prieto, el operador de lujo que nos deja la radio para que nosotros podamos tener un éxito en este programa.
1: Está medio clueco.
0: Está medio bueno el frío. ¡Eh, gato, vos que te guste el frío! ¿Cómo es eso? No puede ser, ¿eh? No puede ser. Está, no, a mí me parece que fue el sábado. El sábado anduviste no sé por dónde, ahí en Saldán, por ahí en la calle Río de Janeiro. Y bueno, dormiste poco, no sé, me parece que de ahí arrastra la cosa. De ahí viene. Bueno, pero ¿qué va a hacer? Hay que cuidarse. Un par de antigripales, no es cuestión de caer. Sí, ya sé. Si es posible, con dos on the rocks, ¿eh? Dos on the rocks, sí, me imagino. Bueno, así, con esa forma, estamos tratando de empezar este programa que pretende entregarles a ustedes unos 120 minutos de música de jazz, una música realmente espectacular que vamos descubriendo cada fin de semana. La semana pasada tuvimos una intérprete extraordinaria como Sara Gazarek, actual, vigente, y hoy vamos a tener también una intérprete femenina, pero ya de cierta antigüedad. Nosotros vamos a ser de las primeras intérpretes, pero ya vamos a llegar a ese momento. Mientras tanto, puedo decirle que iniciamos este ciclo musical, como siempre, por inspiración y apoyo de mi señora Liliana, a quien le dedico el programa, que espero que le guste este ateneo musical, que quiere mostrar una música distinta para que ustedes puedan disfrutarla, y que nuestra intención es de que cada día, no solamente con la música, sino también con los excelentes momentos de conexión que nos trae Renato, puedan obtener un programa distinto aquí dentro de lo que es la programación de la FM Activa. Hoy vamos a disfrutar, como les decía, de una intérprete femenina que ha sido conocida en el mundo del jazz como la reina del blues. Con una voz excepcional, fue durante años un ícono en los intérpretes de color en el mundo discográfico estadounidense, y se extendió su fama a nivel mundial con la difusión de sus magníficas interpretaciones. Estamos comentando acerca de Bessie Smith. Comenzaremos, como siempre, no hablando de ella, sino escuchándola, para que ya tengamos una idea de quién estamos hablando. Vamos a escuchar a uno de los temas que las proyectaron hacia su estrellato, tanto como los siguientes temas: Blues de aguas estancadas, luego La tristeza del desánimo, así se conoce el tema este, luego Nadie te conoce cuando estás en la ruina, por último, y esa es una verdad tan cierta, por último, Necesito un poco de azúcar en mi bowl, y por último, Bebé, por favor, vuelve a casa. Bebé, por favor, vuelve a casa. Cinco temitas, unos 16, 17 minutos de música del jazz de los años 30 para que disfrute nuestra audiencia. Adelante, Cristian, por favor.

Muchas gracias, Cristian. ¿Qué les pareció, estimada audiencia, esta primera selección de la hermosa intérprete Bessie Smith y su voz tan extraordinaria cantando sus blues? Bessie Smith, que nació en Chattanooga.

su forma particular de articular notas y palabras empleando gran variedad de enfoques rítmicos y tonales aporta a sus interpretaciones una gran elegancia y cierta apariencia de improvisación. Vamos a continuar disfrutando de esta gran intérprete con los siguientes temas: Blue Spirit Blue, luego No es asunto de nadie si lo hago, por último Dame una pata de cerdo y La tristeza de la cama vacía. Adelante, Cristian, por favor.

Muchas gracias, Cristian. Seguimos disfrutando de los hermosos blues que canta esta gran artista que es Bessie Smith. Podemos comentar que el primer empleo de Smith fue el de bailarina en la compañía de Moses Stokes, en un espectáculo en el que también trabajaba Matt Rainey, quien no le enseñó a cantar, pero que probablemente le ayudó a desenvolverse en sus comienzos. En 1912, su hermano Clarence le consigue su primer contrato como profesional. Smith comenzó a desarrollar su propio espectáculo alrededor del año 1913 en el Teatro 81 de Atlanta en 1917 y fue descubierta en un club de Selma, Alabama, por Frank Walter de la discográfica Columbia. En 1920 había conseguido ganar una reputación en el sur y a lo largo de todo el litoral este de los Estados Unidos. En 1923, cuando el blues comienza a vender discos, firma con la Columbia Records y rápidamente traza la línea de la Theater Owners Broken Association. Su primera grabación fue Downhearted Blues, grabadas en Nueva York en febrero de 1923. Una canción escrita y registrada previamente por Alberta Hunter. Ese mismo año graba también Jailhouse Blues, disco que, en cierto sentido, señala la aparición del blues clásico. Vamos a seguir disfrutando de esta gran intérprete estadounidense con los siguientes temas: blues de los que perdieron las cabezas, el blues del amor descuidado, el blues temerario, luego el tema Cumple con tu deber y por último Envíenme a la silla eléctrica. Adelante, Cristian, por favor.

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1: Muchas gracias, Cristian. Muchas gracias, audiencia. ¿Qué le está pareciendo? La reina del blues. Bien, ¿eh? Linda. Vamos a seguir disfrutando de ella más adelante, pero ahora, como siempre, ha llegado el momento de hacer nuestro habitual paréntesis para que mi colega, el estimado Renato Cabrera, pueda hacer la presentación de sus momentos de colección. Como ustedes saben, siempre les digo, tengan atención porque estos momentos de colección pueden transformarse en historias inolvidables. Adelante, Renato, por favor.
2: Gracias, Mario. Muchas gracias a todos por seguir allí, del otro lado del dial. Les doy la bienvenida a este segmento en el cual compartimos alguna historia acompañada de linda música del recuerdo. Todos aquellos que peinamos algunas canas, o ni siquiera peinamos cabello, no hago referencia personal.
1: Somos pelados, sí.
2: Pero bueno, los que somos un poquito, tenemos entrados en años, digamos. Recordamos que en la escuela nos enseñaron a vivir los acontecimientos de mayo de 1810 como una semana ordenada en la que cada día transcurría algo importante y que había que conmemorar, ¿no? En ese espíritu de reencuentro con el pasado glorioso de nuestra patria, hoy vamos a hacer una recorrida cronológica por los hechos que, en algún caso, puede contradecir la memoria histórica, a veces presentados con un orden del que los sucesos ocurridos carecieron. Ahora bien, ¿cuáles fueron las causas que motivaron este proceso revolucionario en 1810? Ante el motín de Aranjuez, Aranjuez es un poblado que está en la provincia de Madrid, en España, en el año 1808, en protesta por los descontentos sociales y de las malas políticas que llevaba adelante Manuel Godoy, que era el primer ministro del monarca, el rey de España, Carlos IV, abdicó el 19 de marzo de ese año, de 1808, en favor de su hijo, el príncipe de Asturias, Fernando, que después es conocido como Fernando VII. Ante esto y otras revueltas como la del Escorial, los españoles europeos crearon la Junta Suprema Central en Sevilla. Sevilla está en la Comunidad de Andalucía. Esa junta la crearon con delegados de las distintas juntas regionales para enfrentar la crisis política desatada por aquellos eventos y también por la prisión del nuevo rey, Fernando VII, ante la abdicación de Carlos IV. Ambos acontecimientos, la abdicación de Carlos IV y la prisión de Fernando VII, fueron forzados por Napoleón Bonaparte, cuyos ejércitos habían invadido España. En esa junta de suprema decide su propia disolución e intenta ser reemplazada por un consejo de regencia. La desaparición de la junta ocurrió el día 29 de enero de 1810 y esa noticia no tardó en llegar a los dominios americanos, provocando de esta manera una reacción en cadena desde el norte hacia el sur. En El Plata, en nuestra región, los eventos bélicos ocasionados por las invasiones británicas en 1806 y 1807 habían generado ya un sentimiento general de desamparo por parte del sistema político español, a la vez que activaron la autoestima general de los porteños como capaces de forjar su propio destino. Pero bien, vamos paso a paso contando las efemérides de aquellos días de mayo. Así podemos decir que el lunes 14 de mayo de 1810 llega al puerto de Buenos Aires la goleta británica Miss Letoe, portadora de correspondencia y periódicos que anuncian la declinación de la Junta Central, al caer la ciudad de Sevilla,

Un día después de lo que conversamos el viernes 18 de mayo, el virrey Cisneros publica una proclama para calmar los ánimos exaltados por las noticias. Cisneros reafirma su cargo como legítimo por provenir del rey Fernando VII y aunque abre también la posibilidad de consultar a los cabildos para establecer qué temperamento se tiene que seguir. Al día siguiente, el sábado 19 de mayo, en febriles reuniones que empezaron a ocurrir desde la madrugada, se decide impulsar la convocatoria a un cabildo abierto, tomando en cuenta el antecedente que pasó en 1807 cuando fuera depuesto Rafael de Sobremonte y se nombrara Liniers como virrey provisional del Río del Plata. El domingo 20 de mayo, Cisneros ordena el acuartelamiento de todas las tropas en la ciudad de Buenos Aires. Se reúne con los jefes militares, en donde Saavedra toma, era el máximo militar, máxima jerarquía que había en Buenos Aires, toma la palabra y empieza a discutir fuertemente con el virrey. Pero los más violentos exigen la renuncia de Cisneros. Finalmente se logra el compromiso de convocar a un cabildo abierto para el día 22 de mayo. Al día siguiente, el 21, lunes, el efecto logrado por la proclama del rey es el contrario al buscado, en este caso, el buscado por Cisneros, ya que comienzan a actuar los personajes más exaltados, como Domingo French, Antonio Beruti, Feliciano Chiclana, José Darregueira, pero el liderazgo de la situación queda en manos de Juan José Paso, de Belgrano y de Castelli. Ya el martes 22 de mayo, es el inicio de la revolución, estaban los chisperos, que eran los portadores de las pistolas a chispas, y estos controlaban la plaza y sus calles aledañas, provocando de esta manera la asistencia de unos 250 vecinos al cabildo abierto solamente. A pesar de lo que se cree, la reunión tuvo lugar en el balcón del cabildo de Buenos Aires, ya que las salas del cabildo, en la sala del cabildo no entraban todos los participantes. El debate comenzó antes del mediodía y llegó la medianoche. Son realmente muy valiosas las actas de aquel acto fundacional que se encuentran en el Archivo General de la Nación, ubicado en el Parque de los Patricios, en la Ciudad Autónoma de Buenos Aires, que son fragmentos de actas que fueron conservadas por Tomás Manuel de Anchorena, testigo directo de los sucesos de mayo. Las posiciones en ese cabildo, en esas reuniones, fueron varias, pero la continuidad o no del

virrey fue la discusión fundamental. El virrey, el 22 de mayo, fue destituido por mandato del Cabildo Abierto por 155 votos contra 69. Y el gobierno que lo reemplazaría sería una junta de gobierno. En principio, los revolucionarios festejaron, porque parecían haber logrado todo, pero no fue tan así. Al día siguiente, el miércoles 23 de mayo, fue un día tranquilo, se publicaron bandos. Bandos son avisos oficiales, como si fuese el boletín oficial, con las noticias de lo que ocurrió en el Cabildo Abierto. Y una invocación también al orden público, y de a poco parecía volver todo a la normalidad. Al otro día, jueves 24 de mayo, Cisneros y el obispo Lué se movieron con rapidez, digamos, y lograron constituir la junta prevista por el Cabildo Abierto del día 22. ¿Y quién la preside esa junta? El mismo Cisneros. Y la integraban Saavedra, Castelli, Juan Solá y José Inchaurregui. Todos contentos hasta que los revolucionarios en principio descubrieron cuál era el ardid, que Cisneros seguía en pie. Y habían quedado, los revolucionarios habían quedado en minoría. El ánimo que había caído fue retemplado por Belgrano, quien asumió la tarea de revertir los acontecimientos en ese día jueves 24 de mayo. Vamos a hacer otra pausa, otro receso. Vamos a escuchar a David Ball, Conseguiré el Sol, y Robert Palmer, Ya lo sé.

Bien, después de constituir aquella primera junta, no la primera junta, pero esa junta provisional, llega el viernes 25 de mayo, que comenzando la Plaza de la Victoria se llenó pidiendo la renuncia de esa junta formada el día 24 de mayo, que lo había establecido el Cabildo Abierto del día 22 de mayo. Al mediodía, el Cabildo es invadido por los revolucionarios y llega la renuncia de Cisneros como presidente de la junta creada el día anterior. Los revoltosos French y Beruti presentan una propuesta que es aceptada por los cabildantes y se proclama la Junta Provisional Gubernativa de la capital del Río de la Plata. El acta de lo acontecido es el documento fundacional de la Argentina. Por eso creo que vale la pena exponer solo algunas de sus partes. Y dice así: en la muy noble y muy leal ciudad de la Santísima Trinidad, puerto de Santa María de Buenos Aires, a 25 de mayo de 1810, los señores del excelentísimo Cabildo, Justicia y Regimiento se enteraron de una representación que han hecho un considerable número de vecinos, y este Cabildo decide revocar y dar por ningún valor la junta erigida y anunciada ayer 24 del corriente. La revoca y anula, y quiere que este excelentísimo Cabildo proceda a hacer una nueva elección de vocales que haya de constituir la Junta de Gobierno, y han de ser los señores don Cornelio de Saavedra como presidente de dicha junta y comandante general de armas, el doctor don Juan José Castelli, el doctor Manuel Belgrano, Miguel de Ascuénaga, el doctor Manuel Alberti, don Domingo Mateu y Juan Larrea como vocales, y secretarios de ella, de la junta, los doctores Juan José Paso y Mariano Moreno, cuya elección, sigue la redacción del acta, se deberá manifestar al pueblo por medio de otro comunicado público. Y los señores, habiendo salido al balcón de estas casas capitulares y oído que el pueblo ratificó por aclamación el contenido de dicho pedimento, comparezcan sin pérdida de momentos en esta sala capitular a prestar el juramento de usar bien y fielmente sus cargos para conservar la integridad de esta parte de los dominios de América a nuestro amado soberano, el señor don Fernando VII, y sus legítimos sucesores, y observar puntualmente las leyes del reino. Así decía básicamente el primer documento. Al día siguiente, el 26 de mayo, en la sala de reuniones del Fuerte de Buenos Aires, se reúne por primera vez la Junta Gubernativa y redactan el primer documento de un gobierno electo en La Plata. Este es el texto que informa al mundo cuáles eran los propósitos de este nuevo gobierno. Y dice la Junta Provisional Gubernativa de la capital del Río de la Plata: a los habitantes de ella y de las provincias de su superior mando proclama un deseo eficaz, un celo activo y una contracción viva y asidua a proveer por todos los medios posibles la conservación de nuestra religión santa, la observancia de las leyes que nos rigen, la común prosperidad y el sostén de estas posesiones en la más constante fidelidad y adhesión a nuestro muy amado rey, el señor don Fernando VII, y sus legítimos sucesores en la corona de España. Y lo firman Saavedra, Castelli, Belgrano, Ascuénaga, Alberti, Mateu, Larrea, Juan José Paso y Mariano Moreno. Así, el 25 de mayo de 1810, comenzó una dinámica que puso los pueblos del Plata de cara a la historia. Las decisiones ya no fueron imitación de los procesos internos del desgajado imperio, sino un proceso de tomas de decisiones, muchas veces caóticos, pero que marcó para siempre el carácter argentino en la búsqueda de un camino común y original. Así se inició nuestra patria. No fue fácil, como no lo es. En 1810,
comenzó el autogobierno. En 1816 llegó la independencia. En 1853 la Constitución. Y es deber de los argentinos cumplir con las ilusiones de los fundadores de la patria, de los héroes de la independencia y de los padres constituyentes. Confiemos en estar a la altura de aquellos sueños. Nos vamos yendo y vamos a escuchar dos temas, Steve Winwood con Valerie y Husband de Rizzoni.

0: Bien, llegó el momento de irnos y dejar estos momentos de colección para nuestro próximo encuentro, que va a ser en julio, si Dios quiere. Porque también hay que transitar un largo camino para seguir cultivando los afectos más cercanos. Y bueno, habrá que viajar un poco. Ahora se quedan con Mario y, como siempre decimos, su mejor jazz. Chau.
1: Gracias, Renato. Bueno, la verdad que los relatos que nos has traído nos ha hecho revivir en la época de la Revolución de Mayo, y me hace correr tanto con el colegio, tantas cosas que estudiábamos y que eran hasta emocionante a veces, ¿eh? Sí, cuando claro, sí, todos esos relatos que nuestros maestros en su momento relataban con tanto patriotismo. Qué lindo. Muchas gracias, Renato.
0: Por favor.
1: Por tu momento de colección, por la música que trajiste. Y hoy vamos a continuar con nuestra invitada del día de hoy, Bessie Smith. Le podemos decir que Bessie trabajó duramente en el teatro durante los meses de invierno y viajando el resto del año. Tenía su propio vagón de ferrocarril. Smith llegó a ser la actriz negra mejor pagada de su tiempo. Realizó grabaciones junto a los artistas más importantes del momento, como Louis Armstrong, James P. Johnson, Joe Smith o Fletcher Henderson. Con Louis Armstrong grabó el tema St. Louis Blues, que constituye el epítome del blues clásico y destacado por el extraordinario equilibrio existente entre su interpretación vocal y el solo de la corneta de Louis Armstrong. La carrera de Smith fue breve debido a una combinación de alcoholismo, la Gran Depresión, lo cual la paralizó, y también paralizó toda la industria discográfica, y el nacimiento del vodevil. Smith, sin embargo, nunca paró de realizarse. Mientras que los días de los espectáculos elaborados estaban de moda, ella continuó viajando e invirtiendo tiempo de vez en cuando para cantar en los clubs. Vamos a seguir disfrutando de esta gran intérprete de blues estadounidense con los siguientes temas: el blues del cementerio, el diablo te atrapará, el blues de la costa del golfo y el blues de la mujer joven. Adelante, Cristian, por favor.

oyentes, ha volado el tiempo realmente hoy. Qué lindo programa que hemos tenido con esta espectacular cantante de blues en los orígenes del jazz, por allá en los años 1920, 1930 en los Estados Unidos. Espero que los hayan disfrutado, que hayan pasado una linda tarde con una música que no se escucha todos los días. Y por supuesto les recomiendo que no se muevan del dial. Ustedes sigan ahí en el 105.9 de su dial para que puedan seguir escuchando en la radioactiva Forever Gold, un programa conducido por Carlos Carrizo, quien lo ha preparado especialmente para que ustedes lo puedan disfrutar. Así que les deseamos lo mejor, permanezcan allí en la radio. Nosotros estaremos nuevamente aquí el próximo viernes, si Dios quiere, con una nueva edición de este programa, simplemente Jazz para Todos. Dios lo bendiga, cuídense del frío y que tengan una excelente semana. Bye bye, see you next week. Bye bye.

0: Es la hora 20.
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0: Muy buenas tardes a toda la audiencia de FM Activa 105.9. Todo listo, ¿eh? ¿Está todo el equipo? Sí, en los controles el señor Cristian Gato Prieto. Can't touch this. Departamento comercial a cargo de Marcela Martín. En una idea, conducción y palabras, quien les habla, Carlos Carrizo, el ángel de los 80, los invita a que se comuniquen con nosotros a la línea fija de la radio 880-4369 y te doy mi WhatsApp 3517-024-932. Llegó el viernes. Viernes 22 de mayo del año 2026, la bienvenida para todos ustedes. Le vamos a poner un poquito de calor y color musical a esta noche aquí en la ciudad de Córdoba. Nos podés escuchar vía internet para el país y para el mundo a través de la página de la radio www.fmactiva.com. Activame los auspiciantes, gatito.
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1: También me podés encontrar en TikTok como el ángel de los 80, ¿eh? Así que también tenemos habilitada la otra aplicación, el otro enlace para que sepas del programa. Algunos mensajes que llegan. Buen San Viernes, Carlos y equipo. Programa Dolce Vita por Ryan Paris. Gracias por estar. Abrazo, nos dice Sergio. Hola, Carlos Carrizo, el ángel ochentero. Soy Richard y te pido Sound Supply por Damián David. Gracias y que sigan los éxitos, nos dice Richard de Villa Corina. Se comunicaba nuestro diseñador gráfico en las redes, Omar. A ver qué nos dice Omar.
2: Un saludo, Carlos. Te felicito por un día más.

0: de Forever Gold que podemos estar escuchando. Muy buena programación. Saludos. Soy Omar.
1: El saludo para Omar, nuestro diseñador gráfico. Y aprovechamos para mandar saludo a todo el equipo de hemodiálisis ahí de la calle Belgrano 137, primer piso. Que ahí está todo el equipo siempre, buena onda, buena predisposición. Así que bueno, un gran saludo para ellos, algunos los que están escuchando. Hola Jorge Gálvez, ¿cómo anda Jorgito Gálvez y su gran librería en la calle Caseros 222? Más aproximadamente el 200.
2: Hola Charlie, todavía no.
1: Ahí estamos. Gracias por estar con nosotros, amigo. Es algo para Diego Manuel también, gracias por estar con nosotros, Diego, que me mandó un mensajito hace un ratito. Diego, te voy a estar escuchando, me decía, tengo que avisarles que mañana vamos a estar definiendo si será la fiesta de Forever Gold en junio, que será acá en Córdoba, por eso mañana a la noche voy a tener ya bien definido si es o no la fiesta de Forever Gold en el mes de junio. En el caso que se dé, les anticipo, será acá en Córdoba. El saludo para Rosa de Ameguino, gracias por estar con nosotros, Rosa, una vez más en la noche del viernes. Aquí estoy, vamos con todo, nos dice Diego Manuel, el conductor de la movida cordobesa. ...20:22, 3517-024-932, es el momento de la música disco. Dale. Comenzamos con Tina Charlotte, Like a True Lover.

Te invito a que recordemos alguna película con el señor Adriano Celentano, donde venía este tema que vamos a compartir ahora. Sí, Pino Dallo. ¿Más cuál idea?

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2: El saludo para Alcanfor, que se comunicó con nosotros, Alca. También gran saludo para Irene ahí, que está en sintonía en la noche de Activa. ¿Cómo estás, Carlos Carrizo? Y los amigos de Sei Producciones, que todo para tu evento, ¿eh? Sí, le mandamos un gran saludo. 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Bienvenido, Carlos Carrizo, el tocayo. Se comunicaba un señor que está trabajando ahí justamente, hace poquito que empezó a trabajar ahí en la calle Belgrano 137, primer piso. Él es de Perú, se llama Boy Christopher. Dice, un fuerte abrazo al ángel de los 80. Acá haciéndote presente, Boy con su esposa Kelly, disfrutando el programa. Que sigan los éxitos, hermano, nos dice Boy. Estoy escuchando Liliana desde Ushuaia. Sí. Me parecía raro que no esté en sintonía Liliana desde Ushuaia. Pero como siempre, acompañando a la propuesta del programa Retro de Córdoba. El saludo también para Silvia Meguino, dulcemente Silvia, ¿eh? Gracias por estar con nosotros en la noche. ...351-7024-932... Dale, que le vamos a poner un poquito de Ítalo Disco.
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1: Un éxito del año 1985. Micron, Polinesia.

Gran recuerdo de Micron Polinesia, ¿eh? Estilo musical basado en sintetizadores que no se conocieron más de 50 títulos en Argentina. La mayoría de los cantantes provenían de Rimini, Italia.

0: queremos que nos exprese su opinión. Aquí estamos escuchándolo. Estos son algunos mensajes.
1: El saludo para Valeria Brito y para el grupo Atento Torre, que mañana sábado vamos a estar haciendo la presentación de la banda El Loca Ellas, ahí justamente en La Cañada y Rioja. Vamos a estar haciendo la presentación de la banda Atento Torre. Mañana a la noche vamos a estar ahí acompañando a los chicos que justamente hacen todo cover retro. Así que bueno, el saludo para Valeria y para todo el grupo de Atento Torre. Se comunicaba con nosotros Marcela de Alta Córdoba.
2: Hablo Marcela de Córdoba, te quería felicitar por la fiesta del sábado pasado, excelente, vamos con más. Mi deseo es escuchar algo de Rosset, puede ser, gracias.
1: El saludo para Marcela de Alta Córdoba, que quiere escuchar algo de Rosset.